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Venid a mí, todos los que estáis trabajados y cargados, y yo os haré descansar, dice el Señor Jesús.

y hallaré descanso para vuestras almas, porque mi yugo es fácil y ligera mi carga.

hace algunos años, algo estaba llamando mi atención. Las hojas de los árboles movidas por el viento golpeaban el cristal de mi ventana. Algo me querían decir. Me llené de valor ante lo desconocido y me decidí a descubrirlo. Miré a través de la ventana y observé que alguien había llegado y estaba frente a la puerta de mi casa. Lleno de asombro, me pregunté muchas cosas. Era alguien que yo no conocía, pero estaba tocando en la puerta de mi casa. Rápidamente bajé las escaleras de dos en dos y abrí con ansiedad. Iba a hablar, pero me quedé mudo. No pude siquiera preguntar nada. De repente, la emoción. De repente, la alegría. Y un nudo en mi garganta anunciaba un par de gruesas lágrimas que llenarían mi vida de gozo. Frente a mí estaba la ternura. Frente a mí, el más hermoso de los hijos de los hombres, vestido de blanco resplandeciente, con sus ojos de miel, sencillez en la mirada y aromas de amor brotando en sus palabras. Hoy ha llegado la salvación a esta casa, mi hijo. He venido para darte vida y vida en abundancia. Te ofrezco mi paz, no como el mundo la da, sino como viene de lo alto, como solo mi Padre puede dártela, como yo quiero entregártela ahora. Yo soy Jesús, el Hijo de Dios, el camino, la verdad y la vida, la puerta del cielo, la luz del mundo, tu luz. Ábreme, que quiero entrar y cenar contigo esta noche.

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1: Para que podamos meditar en la palabra de Dios, bajo el lema, empieza por tu familia. Gloria al Señor, empieza por tu familia. A través de las Sagradas Escrituras podemos notar un llamado constante al trabajo evangelístico. Gloria a Dios. También podemos encontrar el mandato principal que Dios le deja a la iglesia en esta tierra, como lo es el ir y predicar el evangelio a toda criatura. Esa es la tarea principal de la iglesia, ese es el trabajo de nosotros, gloria al Señor, predicar esta palabra, llevar este evangelio a toda criatura, para que todo aquel que en él cree no se pierda, sino tenga vida eterna. Gloria al nombre del Señor. Esa es la labor principal y ese es el envío que Dios nos hace o nos da para que nosotros lo cumplamos. No podemos perder ese enfoque de nuestra vida. No podemos perder ese mandato, no podemos perderlo de vista. Debemos de saber que el llamado ha sido a predicar este evangelio. También es bueno poder reconocer que hay diferentes métodos y diferentes medios de poder llevar esta palabra, gloria al Señor. También cómo poder llegar a cada persona según su edad, gloria al nombre del Señor. Y ahí se ha ido involucrando, Dios ha permitido que muchos profesionales, dependiendo la profesión que han aprendido, pueden llegar aún mejor a las personas y pueden llevar la palabra de una manera más eficaz. Lo que sí es verdad es que la palabra de Dios es vida, gloria al Señor, y que ya fuera solamente ella, gloria a Dios, puede tocar un corazón, puede quebrantar una vida y puede enseñar a una persona que solo Jesucristo es el camino, es la verdad y es la vida. Gloria al nombre del Señor. Entonces, el mandato es específico y nos envía a llevar esta palabra a toda criatura. Pero a través de algunas partes de la Escritura, también nos daremos cuenta que el Señor de alguna manera nos indica por dónde empezar. Gloria al Señor. Creo que Dios no es un Dios desordenado, sino es un Dios de orden. Y a través de la palabra de Dios podemos encontrar cuán ordenado es Él, gloria a Dios. Cuán de una manera ordenada ha realizado todas y cada una de aquellas cosas que encontramos en la palabra del Señor. Y también en ese mandato que nos hace para ir a predicar el evangelio, Él nos deja un orden, gloria al Señor. Nos establece y nos indica el camino por donde empezar realizando esta labor. Alabado sea el nombre de Dios. Si vamos al capítulo 1 del libro de los Hechos, en el verso número 4, cuando el Señor le da la promesa a sus discípulos del Espíritu Santo y Él asciende a los cielos, la Biblia nos enseña que Jesús le habla y dice el verso 4 que estando juntos les mandó que no se fueran de Jerusalén, sino que esperasen la promesa del Padre, la cual les dijo: oísteis de mí, gloria al Señor, porque Juan ciertamente bautizó con agua, mas vosotros seréis bautizados con el Espíritu Santo dentro de no muchos días. Dios les da el Señor les da esa promesa y les dice que ellos recibirán ese poder y que a través de ese poder sobrenatural de Dios en sus vidas, ellos llegarían, ellos irían a cumplir la labor que el Señor les estaba enviando de predicar ese evangelio. Pero Jesús se enfoca y les trata de enfocar a ellos que no, primero que no se vayan de Jerusalén, sino que se queden en Jerusalén esperando esa investidura. Pero luego en el verso número 8, gloria a Dios, el Señor ya se refiere luego que hayan recibido ese poder y les dice: pero recibiréis poder, verso número 8, cuando haya venido sobre vosotros el Espíritu Santo, y me seréis testigos en Jerusalén, en toda Judea, en Samaria y hasta lo último de la tierra. Gloria a Dios. ¿Qué podemos encontrar ahí? Que el Señor les habla que cuando ellos reciban esa investidura, entonces les serían testigos. Pero note que comienza por el lugar de ellos, Jerusalén. Luego ya se extiende a Judea, a Samaria, y luego incluye todo el resto de la tierra. Gloria al Señor. Pero les va indicando un orden por dónde empezar, y se refiere a su ciudad natal. Podríamos decir que les está ordenando que serían testigos primeramente en medio de los suyos, en medio de los que le conocen, en medio de su contexto. Gloria al nombre del Señor. Así que podemos ver con claridad cómo Dios, cómo el Señor les marca una pauta para empezar. Y creo que eso es necesario para nosotros como iglesia de Dios, que tenemos este mandato de ir y predicar el evangelio, saber que el Señor nos ha enviado a llevar esta palabra y este mensaje de salvación a todo el mundo. Gloria al nombre del Señor. Pero antes de llegar al mundo, debemos de llegar a los nuestros. Debemos llegar a los que nos rodean. En otras palabras, debemos de llegar primero a nuestra familia. El primer lugar donde debemos de iniciar predicando esta palabra y enseñando el evangelio que hemos recibido es dentro de los nuestros. Gloria al nombre del Señor. A su nombre sea la gloria. Y cuando uno ve la escritura, uno se va a dar cuenta de que Dios tiene un interés profundo en las familias de la tierra. Dios tiene un interés especial en las familias. Es verdad, Él ama al ser humano, Él ama al hombre, Él ama a la mujer, y de alguna manera dio a su Hijo Jesucristo por ese amor que tiene, para que aquel que en Él cree no se pierda. Gloria al Señor. Pero también Él tiene ese interés en las familias. Gloria al nombre de Dios. En las familias que constituyen la tierra. A su nombre sea la gloria. No sé si usted ha sido observador, pero son pocos los lugares donde los miembros de las iglesias son familias completas. Si usted puede observar, dentro de las iglesias en el mundo entero, son pocas y escasas las familias completas que están en el camino del Señor. Hablando de padre, madre e hijos, que es lo más cercano. Gloria a Dios. Y si todos ellos están dentro del evangelio, si nos extendemos un poco más, hablando de tíos, sobrinos, etcétera, usted se dará cuenta que no todas las familias bien constituidas están dentro del camino del Señor. Siempre hay personas apartadas, descarriadas y personas frías ante la predicación de la palabra del Señor. A su nombre gloria. ¿Por qué razón? Porque Satanás ha sido astuto, que el Señor lo reprenda. Gloria a Dios. Porque la escritura nos muestra y nos habla de que una casa bien constituida no se cae. Una casa bien constituida, es firme. Gloria a Dios. Pero cuando una casa, cuando hablemos del hogar, cuando un hogar no está bien constituido, el enemigo tiene cierta entrada, tiene cierta puerta para poder ingresar y dañar y tratar de obstruir el crecimiento de una familia. No es lo mismo, y yo creo que aquí hay muchos que pueden dar fe de eso. No es lo mismo cuando toda su familia, todos los que viven en su casa son cristianos y aman a Dios, cuando solamente usted es el único cristiano en su casa. Porque no va a tener la misma libertad, no va a tener la misma, no va a tener ese mismo sentir con los demás, porque siempre va a haber un choque, un problema, porque siempre va a haber una negativa hacia usted o de usted hacia ellos. Gloria al nombre del Señor. Porque si usted es un creyente y un cristiano verdadero, uno va a poder de alguna manera aceptar todo lo que ellos quieran realizar en su casa. Gloria al nombre del Señor. Porque usted sabe que eso ya no le agrada a Dios. A su nombre sea la gloria. Así que no va a haber esa compatibilidad. No va a haber accesibilidad. No va a haber comunión con el Señor. Porque siempre estará ahí una parte afectando y molestando y tratando de estorbarle su crecimiento. Gloria a Dios. Pero cuando en un hogar todos están en lo mismo, cuando en un hogar todos están unidos y todos saben de Dios, conocen al Señor, aman a Dios, las cosas son diferentes. Porque entonces hay libertad, hay oportunidad, hay oración, hay clamor, hay ayuda. Alabado el nombre del Señor. Si uno de ellos se desanima, el resto lo animan, lo levantan, le ayudan, lo empujan, mientras vuelve y coge fuerzas. Alabado sea el nombre del Señor. A su nombre sea la gloria. Satanás sabe eso, y por eso ha, de una manera muy sutil, tratado de tener una puerta de acceso en cada hogar. Pero el Señor nos habla y nos invita a que todo este proceso evangelístico que debemos de realizar en el mundo lo hagamos, pero que iniciando desde nuestra familia. A su nombre sea la gloria. Muchas veces nosotros invertimos mucho tiempo, y es tan fácil hablarle a otros del Señor. Muchas veces se nos hace tan sencillo, o se nos hace algo normal, hablarle a otro, a otra persona que no conocemos del Señor, invitarlo, decirle que venga a Cristo, que cambie, que le dé una oportunidad al Señor, que toque su corazón, que entre a su vida, etcétera, etcétera, etcétera. Pero cuán difícil es poder hablarle a un familiar de nosotros. Gloria a Dios. Cuán difícil es a veces hablarle a una persona que vive dentro de nuestra misma casa. Gloria al nombre del Señor. ¿Por qué? Porque ellos sí nos conocen, y es que ahí está el asunto. ¿Por qué cree usted que el Señor le dice a los discípulos: no se vayan hasta no haber recibido el Espíritu Santo, y luego sí me van a ser testigos? Gloria al Señor. Porque, amados hermanos, este trabajo del evangelismo no solamente se hace con palabras, sino que se hace también con hechos. Y en muchos de los casos, los hechos son los que tienen más peso que las palabras. Gloria al nombre del Señor. A su nombre sea la gloria. Muchas veces nuestro estilo de vida es lo que golpea el corazón y las bases de otras personas en decidir aceptar a Cristo como su Salvador. Y no tanta palabrería que muchas veces podamos decir. ¿Cuántas personas no han llegado a la iglesia solamente por ver el testimonio de otro? A veces tal vez ni se le ha hablado, ni se le ha invitado, ni se le ha dicho que acepte al Señor. Pero muchos, ellos mismos se invitan y le dicen a usted: lléveme un día ahí a esa iglesia donde usted va. ¿Por qué? Por lo que ha visto en su vida, por lo que ha visto en mi vida. Gloria al nombre del Señor. A su nombre sea la gloria. Amén, hermanos. Bendito sea el nombre del Señor. Esa es la realidad. Y por eso es que se hace tan difícil llegar a nuestra familia, porque ellos sí nos conocen. Ellos sí saben quiénes somos. Ellos saben, gloria al nombre del Señor, de una y otra manera, ellos saben verdaderamente quiénes somos. Ellos saben si de verdad tenemos a Cristo en el corazón. Gloria al nombre del Señor. ¿Cuántas personas que son tan ingratas en sus casas salen a evangelizar a los parques, a los buses, y muchos los escuchan y se admiran y dicen: ay, qué tan fiel cristiano? Pero en su casa es otra cosa completamente diferente. Bendito sea el nombre del Señor. Amén, hermano. Pero para hacer esta labor, no solamente hay que tener habilidad para hablar, para expresarse, sino hay que tener también experiencia. Hay que haber sufrido una experiencia con Dios. Alabado el nombre del Señor. ¿Por qué le digo esto? Porque el que sufre esa experiencia cambia. El que tiene ese encuentro, hay cambio en su vida. Y son cambios tan radicales que aunque usted no diga nada, las personas de alrededor se dan cuenta. ¿Usted cree que los vecinos que nos rodean no se dan cuenta de quién verdaderamente es cristiano y quién no? Ellos lo saben. Nosotros porque no estamos allá preguntándole, pero ellos saben. Ellos quizá pueden decir desde los balcones de sus casas, ese que va saliendo ahí, ese no es cristiano, yo lo he visto, gloria al Señor. Yo lo he visto allá molestando muchachas, yo lo he visto por allá hablando lo que no se debe, lo he visto por allá metido en las casas de billar, lo he visto por allá jugando cartas, etcétera. Alabado sea el nombre del Señor, a su nombre sea la gloria. Porque en este trabajo es importante esa experiencia que cambie, esa experiencia transformadora, esa experiencia que produce cambios rotundos. Yo he oído y he podido conocer personas que han aceptado a Cristo un día determinado y ese mismo día cuando llegan a su casa, sin haber dicho nada y sin contar lo que ha pasado, la familia les pregunta muchas veces, su esposa o sus hijos, ¿a usted qué le pasó? ¿Qué le hicieron? Como que viene diferente. ¿Tiene algún problema? Gloria al nombre de Dios. Amén. ¿Por qué? Porque se ve, se refleja. Por eso la escritura, el Señor nos dijo que éramos la luz del mundo, que éramos como la sal de la tierra. Eso habla de que en nosotros debe de haber algo diferente que la gente del mundo no conoce, no ha experimentado, y que cuando lo ve reflejado en usted o en mí, se impactan, se asustan, se asombran, preguntan, ¿cómo es que usted es así? Gloria al nombre del Señor. Y lógicamente no es algo nuestro, es la gracia de Dios que ha caído sobre nuestra vida, hermanos. A su nombre, gloria para siempre. Eso es necesario. Lo que pasa es que se nos ha olvidado. Quizá el enemigo de una manera astuta nuevamente nos ha involucrado. Y muchas personas y mucha iglesia del Señor en el mundo se ha esforzado y ha invertido la cantidad de dinero, de tiempo, de esfuerzo que usted quiera en llevar esta palabra. Y no lo estoy menospreciando. Eso es bueno. Eso es especial. Qué bueno que la palabra de Dios sea predicada por todos los lugares. Qué bueno que hayan vallas publicitarias que hablen de Dios. Qué bueno que hayan programas radiales, emisoras de radio, canales de televisión. Qué bueno que haya tratados, que haya literatura, que hayan libros. Qué bueno que hayan conferencias, expositores. Todo eso es maravilloso, eso es bueno. Pero eso le daríamos un toque todavía de mayor efectividad si nosotros comenzamos a vivir verdaderamente lo que dice la Biblia, a demostrar que lo que decimos es la verdad. Amén, hermanos. Por ejemplo, usted como padre de familia, ¿cómo quiere que sus hijos le crean que Dios es amor si usted no tiene ese amor? Gloria al nombre del Señor. Si usted es un tirano. Y no estoy refiriéndome a alcahuetería, pero sí me refiero a amor. Gloria al nombre del Señor. Al amor que Dios da. Al amor que Dios nos da, que nos ha enseñado. Gloria al Señor. ¿Cómo queremos que ellos crean en Dios como lo mejor si usted o yo, que profesamos estar cerca de Él, somos tan diferentes a como dice la Biblia? Alabado el nombre del Señor. Predicamos que en Dios hay gozo, pero quizá nosotros somos los más amargados de la casa. Predicamos que Dios es amor y quizá nosotros somos los más odiosos de la casa. Gloria al nombre del Señor. Hablamos de que en Dios hay paz y quizá nosotros somos los más impacientes. A su nombre sea la gloria. Entonces el mensaje está distorsionado porque hablamos de un Dios que da gozo, pero yo vivo amargado. Y yo digo que estoy con Dios y que Dios es gozo y es alegría, pero mi semblante es de amargura. Mi trato y mi vocabulario es de amargura.

fácil hasta cierto punto. Es fácil salir a un parque y hablarle a todos los que usted mire por ahí sentados sin hacer nada, hablarles del Señor. Eso es fácil. Hasta cierto punto es sencillo. Y Dios le utilizaría. Y usted se desboca en hablar y en enseñar y le puede dar un paseo por toda la Biblia. Y esa persona decir: Dios mío, este hombre de verdad que es un erudito. Pero hacer eso con su esposa que no conoce al Señor, o con su esposo, o con sus hijos, o con sus padres, con los que usted vive en su casa, ahí la situación cambia. Porque si no hay una verdadera entrega en usted o en mí, si no ha habido una verdadera experiencia, entonces, aunque usted diga algo, su testimonio o mi testimonio lo va a distorsionar, lo va a opacar. Y dirá: bueno, él habla una cosa, pero vive otra. Gloria al nombre del Señor. A su nombre, gloria para siempre. Amén, hermanos. Gloria a Dios. Ahí es donde se ve entonces la urgencia. Y creo que lo que la iglesia necesita hoy en día más que nunca es vivir lo que está predicando, vivir lo que está enseñando. Si nosotros decimos que Dios es el verdadero Dios, hay que vivir para Él de verdad. Hay que ser como Él quiere. Hay que hacer lo que a Él le gusta. A su nombre, gloria. Si decimos verdaderamente que Él es el único Dios, Él debe de ser lo más importante para nosotros. En nuestra boca solo debe de existir su nombre, para alabarlo, para adorarlo y para explicarle al mundo que Él es el verdadero Dios. Pero para eso se necesita esa experiencia personal. Mire, este hombre que leíamos en Hechos, note usted en el capítulo 17, en el verso número 27 en adelante, estamos hablando de un carcelero. Pero este hombre, o esta parte que leí, corresponde a un bloque completo de un episodio que viviera Pablo y Silas en Filipos. ¿Qué es lo que sucede? Ellos caen presos por predicar el evangelio. Detrás, luego de una mentira, son azotados vilmente y son metidos a la cárcel como los peores delincuentes, como hombres que eran de que era necesario que murieran, azotados de una manera cruel. Gloria al Señor. Y el carcelero recibe orden que lo meta, que los meta en la celda de más adentro, y allá los metió. Pero primera, unos versos anteriores nos dice que este hombre, que Pablo y Silas, al estar ahí presos, cantaban himnos a Dios, que estaban alabando al Señor. Eso es algo maravilloso, eso es algo grande. Yo siempre me he preguntado qué hubiera hecho yo estando en la condición de ellos, y ahora lo invito a usted, qué hubiera hecho usted, que luego de libertar a una muchacha y de predicar la palabra de verdad, lo coja una revuelta y a través de unas mentiras lo azoten, que lo dejen casi medio muerto y que luego lo metan a la cárcel y lo amarren a un cepo injustamente. ¿Qué hubiéramos hecho nosotros? ¿Hubiéramos podido cantar como cantó Pablo y Silas? ¿Hubiéramos sido capaces de alabar a Dios? ¿Hubiéramos sido capaces de adorar el nombre del Señor? Porque por causa de Él estaba nuestro cuerpo reventado. Gloria al nombre de Dios. Ahí está el secreto. Pero estos hombres, Pablo y Silas, sí lo pudieron hacer. Ellos sí alabaron a Dios y comenzaron a cantar himnos. Y nos dice ahí claramente unos versos antes, en el verso 25, que todos los presos lo oían. Todos los presos escuchaban cómo estos dos reos nuevos que habían acabado de azotar, que quizá no tenían ni fuerzas para pararse y sostenerse en pie, desde su celda comenzaban a cantar himnos a Dios, comenzaban a alabar a Dios, comenzaban como de alguna manera a glorificar al Señor por lo que les había sucedido. Y qué maravilloso, porque desde ahí comienza el trato para este carcelero. Si los presos lo oían, el carcelero los tuvo que haber oído también. Tuvo que haber escuchado lo que estaba pasando y tuvo que haber de alguna manera aceptado. Porque si usted se da cuenta, al final de la historia, cuando sucede el terremoto,

carcelero corre a donde está Pablo y Silas. No corrió para otro lado. Algo vio en ellos. Él sabía que estos dos eran los responsables de lo que estaba pasando en ese momento y se acercó a ellos. ¿Por qué? Por lo que vio y oyó. Gloria al nombre del Señor. A su nombre sea la gloria. Porque no vio personas que estuvieran reclamando, que estuvieran alegando, que estuvieran recriminando lo que les habían hecho o su situación, sino que vio a dos hombres que, a pesar de ser brutalmente golpeados, todavía podían levantar lo poco que les quedaba de fuerzas, las usaban para abrir la boca y decir gloria a Dios en las alturas. Alabado sea el nombre de Jehová, exaltado sea el nombre del Señor. Oh, a su nombre sea la gloria. A su nombre sea la gloria. Eso es lo que impacta a este hombre. Bendito el nombre del Señor. Hermanos, aún en los momentos más difíciles de prueba de nosotros, nuestra vida, nuestra reacción puede ayudar, puede colaborar en el acercamiento de otros a la presencia de Dios. ¿Cuántos de nosotros a veces hemos cometido el error de recriminar o de reprochar alguna situación que nos está pasando y los demás que están a nuestro lado escuchando? ¿Cuánto no alguna vez han llegado a su casa molestos porque se enteraron que otro estaba hablando de ellos? Y por allá en medio de la mesa, con sus hijos inconversos, con su esposo inconverso, suelta ya su enojo, su molestia. Es que me enteré que la hermana fulana, que es la más consagrada, estaba hablando de mí tal cosa y la encontramos diciendo de mí tal otra. Qué decepcionante. ¿Cómo es que pasa eso? Y los que están al lado, que no conocen a Dios, escuchando. Y después usted se pregunta, ¿y por qué no querrá aceptar al Señor? Cuando nosotros mismos hemos cometido el error más grande de nuestra vida. Alabado el nombre de Dios. Hermano, no hay excusa para que nosotros reprochemos a Dios. Él jamás nos ha propuesto una vida de rosas. Nunca nos ha propuesto una vida sin problemas. Al contrario, todo lo que Él nos dice a través de su palabra es: vengan a mí y van a tener problemas. Les aseguro que van a tener problemas. Les aseguro que van a tener momentos difíciles. Les aseguro que van a perseguirlos. Les aseguro que van a hablar en contra de ustedes mintiendo. Les aseguro que van a tener personas que les harán la contra en todo lugar donde ustedes vayan. Pero también Él dijo: pero les aseguro que yo estoy también con ustedes hasta el fin del mundo. Les aseguro que yo he vencido al mundo. Confiad, yo estoy con vosotros. A su nombre sea la gloria. Le sucede algún problema, le pasa algo, se entera de algo, alguien se levanta contra usted, no lo comente, no lo grite, no lo reproche. Al contrario, levante su voz y lo poco que le quede de fuerzas, como Pablo y Silas, alabe a Dios por la prueba, alabe a Dios por el desprecio, alabe a Dios por la situación mala, alabe a Dios por la cosa que le haya sucedido. Y eso hará que el corazón de los que están a nuestro lado vaya rompiéndose. A su nombre sea la gloria. Amén, hermanos. Yo he visto y he escuchado, conozco personas que han llegado al evangelio y que testifican y dicen: yo estoy acá porque tal persona me ha dado una lección, he podido aprender a través de ella. Gloria al nombre del Señor. Lo he visto mal. He visto cómo se han burlado de él. He visto cómo han sido de injustos. He visto cómo lo han menospreciado. He visto cómo han hablado de él mentiras. He visto cómo le han hecho cosas terribles. Y esa persona nunca ha levantado su mano, nunca ha levantado su voz en reproche, sino que al contrario, cada vez que él se entera, alaba a Dios, glorifica a Dios, exalta a Dios. No tiene nada en la nevera para comer y siempre hay una alabanza al Señor. Siempre hay una gloria. Siempre hay algo que exalta a Dios. A su nombre gloria que está ahora. Eso es lo que le da peso a cada palabra que sale de nuestra boca. Y esto es lo que muchas veces impide que nuestra familia llegue al Señor, llegue al Cristo de la gloria. Nuestro testimonio flojo, débil. ¿Y cómo se puede fortalecer? Únicamente teniendo una experiencia con Dios, teniendo ese valor
que se recibe a través de un encuentro con Dios. Este carcelero primero comienza a ver que, que estos hombres ahí metidos alaban a Dios, cantan himnos y están adorando y están exaltando. Y luego dice que de repente, después de medianoche, sobrevino un terremoto de tal manera que los cimientos de la cárcel se sacudían y todas las puertas se abrieron y todas las cadenas se soltaron. Esto no solamente fue una experiencia para Pablo y Silas, esto también fue una experiencia para el carcelero. Porque ¿cómo es eso que él está ahí oyendo que otros cantan y de repente comienza el gran terremoto? Regularmente, ¿qué es lo que hace uno cuando hay un terremoto? Salir corriendo para campo abierto. Gloria al Señor. No le importa que se quede adentro lo que se quede, escapa por su vida. Pero en este caso, este hombre comienza a tener la experiencia de ese tremendo terremoto que nos dice el escritor, y de alguna manera trata de darnos a entender cuán fuerte fue que los cimientos de la cárcel se sacudían. Gloria al Señor. Y luego mira con sus ojos que las puertas de la cárcel se abrieron solas. Pero para más asombro de él, se da cuenta que las cadenas se rompieron, se soltaron. Gloria al nombre de Dios para siempre en esta hora. Esa no solamente fue una experiencia para Pablo, fue una experiencia para él mismo. Él se dio cuenta que lo que estaba pasando, y entendió que lo que estaba sucediendo no era algo normal, no era algo de todos los días, no era algo que todos tenían, no era algo que cualquier preso podía hacer. Él comprende que esos dos individuos que acaban de llegar, en ellos hay algo diferente, en ellos hay algo especial, en ellos hay algo tremendo. Alabado el nombre del Señor. En ellos hay algo, y a ellos los conoce alguien tan poderoso como para mover la tierra, como para soltar las cadenas, como para abrir la puerta de la cárcel. A su nombre sea la gloria. Y a mí me sorprende, porque en qué momento, por ejemplo, en qué momento nos dice la escritura que Pablo y Silas lo evangelizaron. No nos lo dice. En ningún momento nos dice que ellos, antes de entrar a la cárcel, le dijeron: oye, carcelero, Jesús te ama, etcétera. No, ellos fueron metidos allá. Lo único que hicieron fue cantar. Gloria al nombre del Señor. A su nombre, gloria. Quizá para ellos era algo natural estar golpeados, estar presos, y lo que hacían era cantar. Pero para el otro no. El otro veía las cosas desde otra perspectiva. El otro decía: ¿cómo puede ser que estos están azotados, golpeados injustamente, allá metidos en ese pozo, en esa cárcel, al final, como los peores criminales, y todavía se ponen a cantar, y todavía se ponen a alabar a ese su Dios? Gloria al nombre del Señor. A su nombre sea la gloria. Porque aunque no lo crea, la gente se da cuenta, las personas saben cuando alguien es verdaderamente de Dios y cuando es un religioso. A su nombre sea la gloria. A su nombre sea la gloria. Y luego, a través de los cantos, él ve que comienza a suceder todo este desorden, todo este terremoto, cómo se comienzan a soltar las cadenas, cómo las puertas se abren, etcétera, etcétera. De tal manera que cuando el hombre vio eso, dice la escritura que el carcelero, despertándose, viendo abiertas las puertas, sacó la espada y se iba a matar, porque pensó que los presos se le habían escapado. Gloria sea el nombre del Señor. En algún momento el hombre se queda dormido y luego lo despierta este tremendo terremoto. Y qué terrible, porque cuando el hombre piensa matarse, Pablo le clama a gran voz, le grita y le dice: no te hagas daño, aquí estamos todos. Gloria al nombre de Dios. Entonces, hasta ese momento, el carcelero pide una luz y corre temblando hasta donde están ellos, y se postra a los pies de Pablo, de Silas, y les dice: señores, ¿qué debo de hacer para ser salvo? Alabado sea el nombre del Señor. Una experiencia directa.
una experiencia poderosa que le enseña a este carcelero que Jehová es el Dios verdadero. Que el carcelero logre entender que el Dios de estos hombres es el Dios verdadero. Que en medio del caos, que en medio de la incertidumbre que se está viviendo, hay una voz apacible que le dice: no te hagas daño, aquí estamos. Una voz de confianza. Porque yo le digo algo: cuando Dios es nuestro verdadero Dios, cuando el Señor verdaderamente es nuestro principal Señor en nuestra vida, oh hermano, hay paz. De verdad hay paz. Puede estarse matando la gente, puede estarse cayendo el sol en pedazos, puede salirse el mar, puede abrirse la tierra, donde quiera abrirse, que hay paz, hay seguridad, hay quietud en nosotros. ¿Por qué? Porque hay una confianza. Y esto nos está hablando ¿de qué? De fe, de que hemos creído en un Dios verdadero. Y de que pase lo que pase, yo sé que estoy agarrado de la mano de Dios. Y que se hunda lo que se hunda, yo sé que estoy agarrado de la mano de Dios. Y de que se salga el mar donde se salga, yo sé que estoy agarrado de la mano de un Dios verdadero. Y que Él tiene el control de mi vida. Y si me voy a morir, me muero agarrado de su mano. Y si sobrevivo, sobrevivo agarrado de su mano. A su nombre sea la gloria. Hay paz en el corazón. Hay confianza, hay fe de que no hemos creído en un Dios de papel, en un Dios de que la religión nos ha vendido, en un Dios que nuestra mente se ha inventado, sino en un Dios real, que hemos visto su poder, que hemos contemplado su gloria, que hemos sentido su presencia, que hemos contemplado su gracia, que hemos sentido su benevolencia en nuestra vida. Amén, hermanos. Este hombre tiene esa experiencia maravillosa. Pero luego, cuando este hombre se rinde y le dice: bueno, ¿qué debo de hacer? Entonces el apóstol Pablo le dice: cree en el Señor Jesucristo. Pablo y Silas le dicen: cree en el Señor Jesucristo y serás salvo, tú y tu casa. Y ese cree nos está hablando de fe. Nos está hablando de confiar en Él. Alabado sea el nombre del Señor. Y note que el primer paso que ellos le dicen es: cree en el Señor Jesucristo y serás salvo. En otras palabras, ten fe. Ten fe en Jesucristo. Cree que Jesucristo es el Hijo de Dios. Cree que Jesucristo es el Salvador del mundo. Cree que Jesucristo es el camino, la verdad y la vida. Cree que Jesucristo es el Hijo de Dios. Cree que está sentado a la diestra del Padre. Cree que Él te puede levantar. Cree que Él te puede libertar. Cree que Él te puede sanar. Cree que Él puede romper tus cadenas. Alabado el nombre del Señor. Está hablando de fe. Está hablando de creer, de confiar, de estar seguros. Le hago una pregunta: ¿cuántos verdaderamente aquí en esta tarde están seguros de que Jesucristo es el Hijo de Dios? A su nombre sea la gloria. A su nombre sea la gloria. ¿Cuántos estamos seguros de que Jesucristo es real? ¿Cuántos estamos seguros de que Jesucristo resucitó al tercer día y está a la diestra del Padre? ¿Cuántos creemos que en Jesucristo hay poder? Bueno, usted ha dicho ya amén. Ya usted lo ha afirmado. Ahora lo tiene que demostrar. Ahora lo tiene que demostrar. Ya no solo decirlo, ahora hay que demostrarlo. Cuando venga el diablo, no hay que tener temor. Cuando venga la escasez, no hay que tener temor. Cuando vengan los problemas, no hay que salir huyendo. Cuando vengan las circunstancias difíciles, hay que hacerle frente. Porque con nosotros está ese verdadero, ese real, ese que todo lo puede, está con nosotros. A su nombre gloria. A su nombre gloria. Eso es lo que impactará
al mundo, a nuestra familia, esa confianza, esa fe en Dios. Pero eso se da a través de esa experiencia. Este carcelero tuvo la mejor experiencia de su vida. Y ellos le dicen, cree. Lo primero que tiene que hacer para ser salvo es cree. Pero luego ellos le añaden y le dicen que será salvo él, pero también su casa. ¿Se da cuenta la importancia que hay entonces en ese creer? En tener esa convicción y esa fe en Jesucristo. Que no solamente llegaremos, no solamente llegará a nosotros, sino que llegaremos a todos los de nuestra casa, a los que nos rodean. A su nombre sea la gloria. El enemigo es astuto y muchas veces nos hace pensar que no ha valido la pena el esfuerzo, que no ha valido la pena el testimonio, que no ha valido la pena la entrega, que no ha valido la pena el trabajo que usted ha hecho, que no ha valido la pena, que no ha valido la pena la santidad que usted ha mantenido. Eso es lo que a veces el enemigo nos hace creer, que nuestros familiares no se han dado cuenta, que no les ha importado en nada todo lo que nosotros nos hemos esforzado, los cambios que hemos hecho, cómo hemos sido transformados. Pero hoy la palabra nos enseña que si nosotros creemos verdaderamente en Él, no solo la salvación llegará a nosotros, sino llegaremos a los que nos rodean también. Si usted realmente vive este evangelio, hermano, por muy perdido que sea su esposo, por muy atea que sea su mujer, o sus hijos o sus padres, si usted ha creído en este Jesús de Nazaret, en este Dios del que habla la Biblia, y vive para Él y cree en Él y confía en Él, por muy ateo que sea el que sea, esta palabra y este testimonio suyo o mío le quebrará la coraza de su corazón. En algún momento tendrá que reconocer que realmente lo que usted confiesa o yo confieso es la verdad. Porque no solamente serán palabras, sino habrá un testimonio, habrán hechos que le sacudirán el corazón por completo. Y esto es lo más maravilloso. Aquí es donde está el secreto, hermanos. Queremos ser una iglesia exitosa. Queremos ser creyentes exitosos en nuestro evangelismo. Queremos ser creyentes exitosos en la predicación de la palabra. Hay que empezar a vivir esta palabra. ¿Por qué cree que muchos estudiantes en sus colegios ni dicen que son cristianos? Porque sus amigos saben quiénes son verdaderamente. Amén. Y también en los trabajos. Usted ha tenido la libertad de decir en su trabajo, yo soy evangélico y creo en Cristo Jesús y soy un hijo de Dios. ¿Ha tenido la libertad de hacerlo? ¿Lo ha hecho? ¿Lo ha podido hacer con libertad? ¿Por qué muchos se quedan callados? ¿Por qué muchos mientras ni sepan mejor? ¿Por qué algunos ni siquiera cargan la Biblia? Porque no quieren que se enteren. Porque saben que hay algo ahí que les va a pisotear. Porque saben que hay algo guardado que echa abajo todo lo que puedan decir. Qué triste, hermano, de verdad. Pero es la realidad que vivimos. Qué triste cuando usted diga, mire, yo soy cristiano, y los demás que ya tienen años de conocerlo digan, ¿de verdad? ¿Usted es cristiano? Eso es triste. Eso nos debe sacudir por dentro. No podemos reírnos ante eso, sino que lo que nos debe dar es temor. Nos debe dar es un mover dentro de nosotros y decirnos, bueno, realmente entonces, ¿qué pensó que yo era? ¿Otro religioso más? Gloria al nombre del Señor. Porque muchos se asombran y dicen, usted también es cristiano. Ah, yo no sabía. Por algo está diciendo eso. Algo hemos hecho que ha negado nuestra fe. Pero si nosotros vivimos para Él de verdad, si creemos en Él y nos entregamos y tenemos esa experiencia sobrenatural de Dios en nuestra vida, hermano, no hay necesidad ni de decirlo. La misma gente dice, esta persona ha de ser un evangélico, esta mujer ha de ser una evangélica. Aunque no le he visto Biblia, no sé, ni siquiera le he hablado, pero la apariencia que tiene, mire cómo habla, mire cómo mira, mire cómo camina, mire cómo se distingue, mire cómo se presenta. Alabado sea el nombre del Señor.
A su nombre sea la gloria. Y algunos dicen, yo no sé, pero algo hay en esa persona que a mí me da fe de que esa persona es diferente, de que esa persona tiene a Cristo en su corazón. Es que el Espíritu da testimonio. A su nombre gloria. A su nombre gloria. Qué bendición. Este hombre tiene esa experiencia grande. Y cuando entiende que debe de creer en el Señor Jesucristo, ellos le dicen primero, cree, cree. Y luego dicen en el verso 32, que entonces después le hablaron la palabra del Señor. Pero me impacta de tal manera que en el verso 31, desde el verso 30, la plática es entre Silas, Pablo y el carcelero. Pero ya en el verso 32, ellos aparecen predicándole la palabra del Señor, ya no solo al carcelero, sino nos dice que a todos los que estaban en su casa. Y esto, cuando uno lo lee, de alguna manera pareciera ser referirse allá, al episodio de aquella mujer samaritana, de aquella mujer que salió un día al pozo de Jacob, donde siempre salía a tomar, a coger agua, un día común, cotidiano, y allá se encontró un personaje sentado que le dijo, dame de beber, gloria al nombre del Señor. Ese día fue el día más importante de esta mujer samaritana. Ese día fue descubierta toda su vida. ¿Y qué fue lo que hizo cuando ella recibió ese mensaje del Señor y le descubre su vida? Salió corriendo para su ciudad y comenzó a gritarle a la gente, venga, allá hay un hombre y me parece que es profeta, porque me ha dicho todo lo que yo he sido, gloria al Señor. Y la Biblia dice que le hicieron caso y que fue mucha gente la que llegó allá y que después de oír a Cristo le decían, ya no creemos solo por lo que tú dijiste, sino ahora nosotros somos testigos y hemos visto y hemos oído lo que es este hombre, alabado sea el nombre del Señor. A su nombre sea la gloria. Amén, hermanos. Algo llevaba esa mujer después de ese encuentro. Algo tenía encima que la gente dijo, vamos, esta mujer no está como siempre. Esta mujer no es la misma de siempre. Esta mujer trae algo diferente. Vamos a ver quién es ese personaje. Y cuando llegaron allá, era Cristo el que estaba hablando con ella. Oh, gloria sea el nombre del Señor. Hermano, eso es lo que necesitamos de verdad. Eso es lo que el mundo está esperando de la iglesia. Esto, no tanto palabras, sino vivencia, vida, gloria al nombre del Señor. Que hablemos de un Dios vivo, pero que en nosotros se refleje la vida. Que hablemos de un Dios que es la libertad, pero que nosotros nos manifestemos libres verdaderamente. Que hablemos de un Dios que rompe cadenas y que nosotros ya no tengamos ninguna cadena todavía encima, sino que podamos decir, somos libres, porque Cristo rompió mis cadenas, porque Cristo me hizo libre. A su nombre sea la gloria. A su nombre sea la gloria. Eso es lo que está esperando su familia de usted. Que le demuestre que el Dios que usted tanto habla es el Dios verdadero. Que lo pudo cambiar. Que lo hizo diferente. Que le cambió el vocabulario. Que le cambió las costumbres. Que le cambió la forma de pensar. Que le cambió la forma de vestir. Que le cambió la forma de ser. Que le cambió la forma de vivir. Que lo hizo una nueva criatura. A su nombre sea la gloria. A su nombre sea la gloria. Bendito sea el nombre del Señor. Si usted se consagrara de verdad, si usted reflejara de verdad esto, si nosotros lográramos ese encuentro y lográramos poder vislumbrar, poder enseñar lo que Dios ha hecho en nosotros, creo que nuestros familiares darían el paso que no han dado. Amén, hermanos. Gloria al Señor. Le digo algo en el amor de Dios. Y esto es como para retarnos a nosotros mismos. Y poder decir, bueno, ¿en qué he fallado? Pero si usted tiene un miembro en su casa, un miembro de su familia que no ha querido venir al Señor, gloria a Dios, pregúntese, examine qué tanto tiene usted que ver ante ese escepticismo.
¿Qué tanto tengo que ver yo ante ese alejamiento de esa persona? Porque el evangelio es poder de Dios. No sé si usted lo cree, pero yo sí lo creo. El evangelio es poder de Dios para salvación. Aleluya. Es verdad. Cada persona toma la decisión. Cada persona decide si sí o si no. Pero si nosotros damos testimonio fidedigno de Dios en nuestra vida, hay un porcentaje alto de posibilidades de que la persona se decida por acercarse a Dios. Algunos no lo harán en el mismo momento. Algunos se tardarán meses o quizá algunos años. Ya el momento de Dios está para su vida. Pero eso influye, hermano. Eso influye. Aunque usted no lo crea, eso da peso. Alabado sea el nombre del Señor. A su nombre sea la gloria. Este hombre llevó a Pablo y a Silas. De alguna manera los presentó con los de su casa. De alguna manera les llevó a los de su casa y los sentó ahí con él. Y ellos le hablaron la palabra. Y dice que él los tomó en ese mismo momento, les lavó las heridas y enseguida se bautizó él y todos los suyos. A su nombre sea gloria. ¿Quién sufrió la experiencia? ¿La mujer de él? No. ¿Los hijos de él? No. El relato no nos dice que estuvieran con él. El que vivió esa experiencia poderosa fue él. Pero de alguna manera, cuando este hombre llegó hasta donde estaba esa familia, algo tuvieron que haber visto en él. Algo tuvieron que divisar en él. Que dijeron: no, vamos, vamos, vamos allá donde usted dice, gloria al Señor. Y al oír esa palabra, aceptaron esa palabra y aceptaron ser bautizados. Gloria al nombre del Señor. A su nombre sea la gloria. Oh, hermanos, ¿se da cuenta qué importante es que nosotros podamos tener una evidencia verdadera en nuestra vida? Que no solamente sea una palabra predicada, sino una palabra vivida. Que podamos penetrar la mente y el corazón de muchos más, no por nuestra buena oratoria únicamente, sino por nuestra vida, por lo que reflejamos, por lo que tenemos dentro de nosotros, por lo que verdaderamente somos. Alabado sea el nombre del Señor. A su nombre sea la gloria. Si otro quiere ser perdido, que sea perdido. Si otro quiere ser rencoroso, que sea rencoroso. Si otro quiere ser vengativo, que sea vengativo. Si otro quiere ser orgulloso, que sea orgulloso. Si otro quiere ser amargado, que sea amargado. Pero usted y yo no podemos ser así. Somos luz. Estamos aquí representando el evangelio de Jesucristo. Somos de alguna manera embajadores del reino de Dios aquí en la tierra. ¿Cómo conocerá la gente al Señor? A través de usted y de mí, a través de la iglesia, a través de nuestra vida. Sabrán quién es verdaderamente el Señor. Oh, a su nombre gloria. Aleluya. Y cuando uno medita esto, realmente creo que casi todos debemos de decir: Señor, perdóname, porque creo que hemos fallado, porque creo que hemos sido malos representantes en más de una ocasión. Quizá cuando lo han traicionado, quizá cuando se han levantado contra usted, usted ha dicho las cosas que no tenía que decir. Han salido de su boca palabras hirientes que han alejado a los que han estado a su lado. Porque usted en su casa es como es. En su familia usted es tal y como es. ¿Quiere saber realmente cómo es usted? Dígale a su esposa y a sus hijos: a ver, dígame cómo soy yo. Ahí va a saber realmente quién es. Porque uno tiene una perspectiva diferente. Uno pensará que uno es el gran amoroso, el amor en vida. Y allá los otros le dirán: no, usted no es a ningún amor. Gloria al nombre del Señor. A su nombre gloria. Amén, hermano. Y por eso es que uno se tiene que tomar el corazón y decir: Dios mío, ¿cuántas personas no estarán aquí por mi culpa? ¿Cuántos no han llegado aquí por mi mal testimonio? ¿Cuántos no han llegado aquí por yo haber sido una mala imagen? A su nombre gloria.
Recuerde eso siempre, hermano. Siempre que usted cometa o yo cometa una locura, no solamente quedamos mal nosotros, estamos haciendo quedar mal a la obra de Dios. Hacemos quedar mal a Dios, hacemos quedar mal a la iglesia, hacemos quedar mal al pastor, a los hermanos. Porque cuando lo ven de esa manera dirán: así han de ser todos, así han de ser todos los que allá van, así ha de ser el pastor que les predica, y de hecho así ha de ser el Dios que ellos tienen. Gloria al nombre del Señor. ¿Se da cuenta hasta dónde llega la responsabilidad realmente de ser testigos fieles de Cristo en la tierra? Si usted puede acercarse, y esto es algo real, no tengo una estadística concreta, pero estoy seguro que el número es alto. Si usted habla con muchas personas de que el Señor, muchos le dicen que no asisten a una iglesia, no porque no crean en Dios, sino porque fueron víctimas de un mal cristiano. Fueron víctimas de un cristiano mentiroso, ladrón, estafador, embustero. Y algunos le podrán decir, gloria al Señor, que también un cristiano o una cristiana le robaron la mujer o el marido. Y nosotros queremos que la gente venga a la iglesia. Y muchos pisoteando el evangelio del Señor con ese comportamiento, con esa forma de ser. Alabado sea el nombre del Señor. A su nombre sea la gloria. Y usted podrá decir: bueno, pero no todos somos así. Eso es verdad. Pero usted sabe que la mala fama se corre más rápido que la buena. Usted llega a un lugar y lo atienden bien, allí se queda contento y se lo cuenta a dos o tres. Pero vaya y que lo atiendan mal, hasta el piloto del bus le dice: nunca venga a ese lugar donde usted me vio salir, ahí es horrible. Gloria al nombre del Señor. Y muchos hay así. Muchos no creen en la iglesia, no porque les haya hecho algo a la iglesia, sino porque uno llamado cristiano les estafó, les robó, los envolvió, los engañó. Gloria al nombre del Señor. A su nombre sea la gloria. Creo que es tiempo de levantar la imagen del evangelio. Creo que es tiempo de decirle al mundo que sí hay un Dios verdadero, y que sí habemos hijos de Dios de verdad, que amamos a Dios, que tenemos errores, pero que amamos a Dios, que luchamos por tener un buen testimonio, que luchamos por ser íntegros, que luchamos por ser santos, porque nuestro Dios es santo, que luchamos de ser puros, porque nuestro Dios es puro, y que en nosotros refleje la luz del evangelio, la vida del evangelio. No se ha dado, por ejemplo, usted va a saludar a alguien en la calle, por allá, en un poste, quizá todo amargado, así todo arrugado, como cara de bulldog. Y usted se le acerca y comienza a hablar con él, y de repente le dice: no, yo soy cristiano, yo voy a la iglesia, yo digo gloria a Dios, pero con una cara larga, amargada. ¿Acaso no se sorprende uno? ¿Qué dice uno? Dios mío, ¿qué le pasará a este hombre? Y eso que va a la iglesia donde no fuera. Gloria al nombre del Señor. No, nosotros tenemos que reflejar lo que Dios ha hecho en nosotros. Alabado sea el nombre del Señor. ¿Acaso Dios no ha puesto gozo en su corazón y en el mío? Por lo menos en el mío Dios ha puesto gozo, hermano. Dios ha puesto alegría. Y a pesar de los problemas y de las cosas que vengan, han habido momentos que ha habido que llorar. Allá llorará, escondido en un lugar. Allá solo derramará sus lágrimas sin que nadie lo vea. Pero mientras esté al frente, mientras esté al frente de demás personas, hay que seguir diciendo que en Dios hay victoria, que en Dios hay vida, que en Dios hay salud, que en Dios hay gozo, hay paz, hay paciencia, hay benignidad, hay bondad, hay mansedumbre, hay templanza, que en Dios hay vida. A su nombre sea la gloria. Está pasando una enfermedad terrible, dele gloria a Dios. Demuéstrele a los demás enfermos los últimos días que le queden en la camilla ahí alrededor del hospital. Todos los que tenga a su lado, dígale: oiga, estoy feliz, estoy contento porque me voy a reunir con mi Dios. Estoy a punto de llegar a la presencia de mi Creador, de mi Salvador, de mi Libertador. Así que le invito a que usted también acepte a Cristo y nos miremos un día en el cielo. Pero ¿qué es lo que hace la mayoría? Llorar, quejarse, ay, ay, ay. Y se une al coro de los llorones, de los
quejambrosos. No, si hemos creído en un Dios verdadero, hay que darle la gloria a Él. Si llegó el día de morir, pues hay que morirse, y hay que morirse contento. No hay nada mejor que ver uno que se va a morir y se va a morir contento, hermano. Y ojalá puedan decir eso de cada uno de nosotros. Hasta el último día se murió contento este hombre. No decía otra cosa que aleluya, gloria a Dios. Cristo vive, alabado el nombre del Señor. Eso vale más que mil palabras. Porque el enfermo que esté a su lado, tal vez puede ser una enfermedad menor, y dirá: Dios mío, este que está a punto ya de morirse y está con esa alegría y está con esa seguridad. No, yo quiero también tener ese Dios. Yo quiero también ser así el día que me vaya a morir. Alabado sea el nombre del Señor. Hermano, es que tener el Evangelio es un estilo de vida verdadero, es un cambio de vida verdadero, es algo que se lleva en los huesos, en el corazón. A su nombre gloria. A su nombre gloria. Aleluya. Piense, ¿qué haría su familia si usted cambia hoy? Desde hoy. ¿Qué harían si desde hoy lo miran a usted llegar con un semblante distinto? Con algo dentro de usted diferente. Que ya no es la persona que vive alegando día y noche, sino que ahora se ha vuelto una persona prudente, una persona paciente, una persona que ha sabido refrenar su lengua, una persona que ha sabido refrenar sus impulsos. Alabado sea el nombre del Señor. A su nombre gloria. ¿Cómo creerán de usted que Dios es amor si usted con una olla le parte la cabeza a su hijo? ¿Cómo quiere que el hijo diga: ay sí, Dios es amor, yo quiero el Dios de esta mujer? No, ¿quién va a querer ese Dios? Amor y pegándome con un sartén en la cabeza. Alabado sea el nombre del Señor. A su nombre sea la gloria. Termino con esto. Leía en una oportunidad un documento de historia, y narran acerca de la llegada española a América, allá a las islas de Cuba. Gloria al Señor, que en su momento se llamaba la Española, que todavía está en República Dominicana. Y narran que la entrada fue violenta en alguna ocasión, que fue algo terrible. Ellos llegaron imponiendo el cristianismo a través del catolicismo, pero lograron coger a varios caciques de los indios, y después de una gran golpiza y de una gran guerra los amarraron y estaban a punto de matarlo. Pero ellos tenían la idea de cristianizar a todos. Así que antes de matarlo le decían: oiga, nosotros lo vamos a matar, pero acepte la cruz y al Dios de la cruz para que usted sea salvo. Si no, va a ir a un lugar de condenación. Y el cacique, que muchos tienen la idea que eran como tontos o no sé, gloria al Señor, el narrador y el historiador apunta que el hombre le dijo: todos ustedes, ¿a dónde van? Ahí vamos a llegar. Si usted cree en Él, todos vamos a estar allá. Y le dijo: no, me pierdo, porque yo no quiero estar donde estén ustedes. Aleluya. Y verdad que eso lo deja uno callado, sí, lo deja meditando. Porque uno dice: Dios mío, ¿qué ejemplo estaré dando a mis compañeros, a mis conocidos, a mis familiares? Este cacique pensó en su mente, meditó y dijo: no, si yo acepto esa religión, allá nos vamos a ver. Y si aquí me están haciendo todo eso, ¿qué no me harán allá? Y dicen que por la eternidad, no, me pierdo, me voy al otro lado. Gloria al nombre del Señor. Oh hermano, esta es una realidad que se vive hasta hoy. Y muchos, por eso, a causa, no han llegado al camino del Señor. Pero si empezamos hoy, si nos decidimos hoy, ni siquiera mañana, hoy, que esta misma noche al volver a nuestro hogar, la gente que esté ahí diga: ¿qué le hicieron? Alabado sea el nombre del Señor. Yo creo que las cosas van a cambiar. Y si la familia se logra unificar, y si la familia se logra edificar y se logra sostener en Cristo, Satanás no podrá detener el avance de la obra, porque la familia es sólida, es base dentro de una iglesia. Alabado sea el nombre del Señor.
A su nombre sea la gloria. Levante su mano todo aquel que tenga familiares inconversos, fuera del Señor. Bueno, pues hoy Dios ha sido bueno, y ahí con su mano en alto, usted se va a parar y vamos a clamar por esa familia. Y vamos a decirle al Señor: Señor, vamos a llegar al mundo, pero primero voy a llegar a mi familia. Y el único que me puede ayudar eres tú. Si usted ama a su familia y si usted anhela que su familia llegue al Señor, yo le animo a que se ponga en pie. Si usted levantó su mano y que hoy con nombre propio usted le diga al Señor: salva a Juan, salva a Tomás, salva a Mateo, salva a Luisa, salva a Fernando, salva a fulano y a sutano. Gloria al Señor. Con nombre propio. Y dígale al Señor: suéltalo de las cadenas del diablo, rompe las cadenas del vicio, rompe las cadenas de la inmundicia, rompe las cadenas de la concupiscencia. Pero clame de verdad y pídale al Señor que Él haga algo hoy en usted y en su familia. Buen Dios y Padre que estás en los cielos, en el nombre de Jesús hoy clamamos. Gracias por tu palabra.

alma mía Jehová, y bendiga todo mi ser su santo nombre. Él es quien perdona todas tus iniquidades, el que sana todas tus dolencias, el que rescata del hoyo tu vida, el que te corona de favores y misericordia, el que sacia de bien tu boca, de modo que te rejuvenezcas como el águila.

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yo te puedo ayudar. ¿Y quién eres tú? Yo soy Jesús de Nazaret. Pero si Jesús murió, sí, pero al tercer día resucitó.

¿cómo no decirte que te amo? Si cuando entra el sol por mi ventana, me saludas con tu amor otra mañana, con un beso sublime, cotidiano. ¿Cómo no decirte que te amo? Si el calor del hogar, allá en la mesa, servido siempre está lo que aderezas, el alimento que viene de tus manos. ¿Cómo no decirte que te amo? Si has hecho para mí el universo, si te veo en la rosa y en los versos, y estás presente en todo lo que hago, ¿cómo no decirte que te amo? Si tu misericordia es infinita, me perdonas, me guías y me mimas, y tu voz me conduce hasta tus atrios, ¿cómo no decirte que te amo? Si soy la gracia que en mí tú depositas, vas moldeando mi vida como arcilla con tus manos divinas,

¿Cómo no decirte que te amo? Ternura de ternuras, dulce padre. Belleza de belleza incomparable. Y por encima de todos, soberano. ¿Cómo no decirte que te amo? Tú eres el dueño total del alma mía. Has borrado de mi piel melancolías y me has devuelto el gozo cuando hay llanto. ¿Cómo no decirte que te amo? Tú eres digno de loor y de alabanza. Te adoramos con panderos y con danzas, con cánticos y gritos te aclamamos. Tú eres el rey de más alto linaje y solo a ti la gloria pertenece. Donde tú estás, Señor, todo florece, porque llevas tu amor como equipaje. Hoy soy feliz al decirte que te amo. Tú eres el centro de todos mis afectos. Hoy levanto mi voz y grito al viento. Definitivamente, padre, yo te amo.

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Sofonías 3:17 dice: Jehová está en medio de ti, poderoso. Él salvará, se gozará sobre ti con alegría, callará de amor. Pero también dice: se regocijará sobre ti con cánticos.

llegaste a mí, oh Padre bueno. Me diste la conciencia de las alas y del buen camino. Me has dado la opción de la excelencia. Habito en tus moradas de ternura y he conocido de tus manos la belleza. Hay gratitud en mí, Creador amado, desde lo más hondo, Señor de mis afectos. A partir de ti todo es posible y quiero inventar cada segundo un buen pretexto para decirte que te quiero, que tú eres Dios y que mi anhelo es adorarte sin reservas. Padre bueno, arquitecto precioso de mi gozo eterno.

Mucha gente está alarmada. ¿Qué ha pasado? Se preguntan. ¿Qué ha pasado?

Hay unos brazos de amor que en esta noche están abiertos para ti. Son los brazos del dulce amor del Señor.

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Aleluya. A ti la gloria, Rey. Y toda la alabanza, y toda la gloria, y toda la honra es para ti, Señor. Para ti, Señor.

el Señor en Santo Domingo. Tú eres el Señor.

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1: Vamos a meditar en la palabra del Señor y quiero hablar con la ayuda del Espíritu Santo bajo el tema: la gratitud a Dios trae bendiciones abundantes a nuestra vida. La gratitud a Dios trae bendiciones abundantes a nuestra vida. Este pasaje de las Sagradas Escrituras nos revelan especialmente dos grandes enseñanzas que las debemos tener muy en cuenta nosotros como personas que hemos sido alcanzados por la gracia y por la misericordia de Dios. Lo primero que tenemos que tener en cuenta es que ¿cómo lograr que nuestras necesidades sean suplidas por el Señor? ¿Cómo lograr que nuestras necesidades espirituales, físicas y en todos los aspectos sean suplidas por el Señor? Lo segundo es cómo responder luego nosotros a la misericordia, a la bondad, a la respuesta de Dios. Cómo mostrar nuestro amor, nuestra gratitud y nuestro agradecimiento al que tanto bien nos ha hecho. Muchas veces cumplimos con la primera, porque venimos abrumados, sedientos, necesitados, buscando, y hacemos lo que sea necesario. Si nos tenemos que humillar, nos humillamos, y Dios en su misericordia responde y suple nuestras necesidades, como estamos mirando en estos versículos que hemos leído. En la segunda fallamos, en su gran mayoría. No respondemos al favor y a la misericordia de Dios, sino que despreciamos el favor, la bondad, la misericordia del Señor. Y al haber recibido el favor, o que esa necesidad hubiera sido suplida, se nos olvida de regresar y de demostrar afecto, gratitud, respeto, reconocimiento a quien lo ha dado todo por nosotros. Así que la misericordia de Dios o del Señor Jesucristo es increíble, es maravillosa, es abundante. Jamás podremos ponerle un límite. No tiene barrera, no tiene límites. La misericordia de Dios sobrepasa todo conocimiento y todo afecto humano. Gloria al Señor. Aquí estamos viendo que el Señor iba de camino y estaba entre Samaria y Galilea. Es decir, está cruzando un camino donde hay dos regiones importantes, que es Samaria y Galilea. Y dice que al entrar en una aldea le salieron al encuentro 10 hombres. Y eso, pues, es importante porque vieron en Jesús la persona ideal, la persona que tenía para ellos el poder suficiente para sanar los enfermos y para destruir toda fuerza del mal. Ellos vieron en él la oportunidad única y maravillosa, la oportunidad de oro que había podido llegar a sus vidas, lo que nunca en todo el tiempo de su aflicción, de su enfermedad, alguien había llegado en que ellos pudieran ver que él era la solución. Esto es importante porque a veces no estamos atentos a lo que sucede, a lo que Dios hace, a lo que Dios está permitiendo en nuestros medios, a nuestro alrededor, lo que Dios está haciendo. No nos damos cuenta, estamos distraídos, estamos entretenidos, demasiado ocupados, o afectados, afligidos, entristecidos, abrumados por una serie de cosas que a veces la persona no se da cuenta que el Señor ha entrado a su vida, ha entrado a su casa, ha entrado a su aldea, ha entrado a ayudarle, porque Él no pasa por pasar. No, cada vez que Él pasa, hay un propósito, hay una bondad, y la soberanía de Dios está ahí para actuar. Gloria al Señor. Así que esto de que estos hombres, dice que le salieron al encuentro 10 hombres necesitados, abrumados, rechazados, amargados, enlutados, entristecidos por todo lo que la vida les había dado hasta el momento, que ellos hubieran salido al camino donde el Señor estaba pasando. Esto debe a nosotros llamarnos la atención, porque eran personas que no tenían un trabajo, eran personas que estaban acostumbradas a ver transcurrir por ahí una cantidad de personas, de viajeros de diferentes lugares, ciudades, nacionalidades, personajes públicos o simplemente personas que vivían en su territorio. Pero el hecho de que justo que el Señor estuviera pasando, caminando por su territorio, y que ellos se hubieran levantado y hubieran querido salir

mueve el corazón, llama la atención, provoca en ellos el levantarse, el salir, el acercarse, el llegar a una distancia prudente y llamar la atención del Señor. Esto es un punto buenísimo que ellos tuvieron en cuenta y que en ocasiones nosotros no lo tenemos en cuenta, y es de responder a la misericordia, a lo que el Señor está haciendo y que nos quiere mover, levantar hacia algo, y que respondamos buscando el favor, la misericordia de Dios a nuestro favor. Aleluya, gloria al Señor. Así que usted puede ver que ellos se acercaron porque eran respetuosos de la ley, a una distancia prudente, porque la ley les indicaba que tenían que guardar distancia entre ellos y las personas sanas para no contaminarlo. Eso habla de que conocían la ley, conocían los parámetros que tenían que guardar, observar. Pero también uno puede ver que conocían que el que estaba pasando por allí no era un transeúnte más, no era un personaje más, era el Señor. Y Él tenía poder. Y además conocían que Él lo podía hacer y que Él es misericordioso. Entonces usted puede ver que cuando ellos le salieron al encuentro, el Señor inmediatamente en el verso 14 dice: id, mostraos a los sacerdotes. Y es importante esto también, porque Jesús no los tocó, no oró por ellos, no reprendió la enfermedad. Solo les dijo: id y mostraos a los sacerdotes. No siempre acontece lo mismo. Usted mira en el capítulo 5 del Evangelio según San Lucas, usted puede ver allí también que hay algo importante. En el verso 12 dice: sucedió que estando en él una de las ciudades, se presentó un hombre lleno de lepra. Esto no era común, no podía suceder aparentemente, pero sucedió. Se presentó un hombre lleno de lepra, el cual, viendo a Jesús, se postró con el rostro en tierra y le rogó diciendo: Señor, si quieres, puede limpiarme. Entonces, extendiendo él la mano, le tocó diciendo: quiero, sé limpio. Y al instante la lepra se fue de él. Mire usted, en el mismo capítulo, el mismo evangelista hace esta misma narración de otro leproso que de pronto entró a la ciudad donde el Señor estaba y se presentó y llegó hasta donde él estaba, porque él lo pudo tocar. Él no estaba solo. Siempre el Señor estaba acompañado, por lo menos de sus discípulos. Y entrar donde el Señor no actúe, ¿qué le hubiera pasado a este hombre si después los críticos lo hubieran visto salir de allí leproso? Podía esto estar atentando contra su vida. Estaba violentando la ley. Pero mire que algo diferente, el trato de él fue diferente, porque el Señor le dice aquí, o el leproso le dice: quiero, Señor, Señor, si quiere, puede limpiarme. Está reconociendo también que Él tiene el poder. Y le dice: si quieres, puede limpiarme. Y el Señor le respondió:

quiero ser limpio. Es posible que al presentarse en estos otros 10 posteriormente, este es otro suceso, pues la gente hubiera esperado que él le hubiera pedido a estos hombres que se acercaran para él orar por ellos, para él reprender la enfermedad por lo menos, para él poner la mano sobre sus cuerpos y sanarlos. Pero no fue así. Eso nos demuestra también que el obrar de Dios, Dios obra de diversas maneras con las personas. Su fin es el mismo, sus métodos son distintos y nadie tiene el derecho, ¿verdad?, de exigir que Dios actúe siempre de la misma manera, porque el Señor es soberano y Él ejecuta su voluntad conforme a Él le place. Él no tiene un solo molde para actuar. Actúa de diferentes maneras. Su fin es el mismo: bendecir, libertar, sanar, obrar maravillas en beneficio del hombre. Amén. En segundo lugar, podemos ver algunos factores importantes que contribuyeron en estos hombres para que ellos fueran sanados. Lo primero que podemos ver es que el hecho de salieron al encuentro 10 hombres leprosos, los cuales se pararon de lejos, el hecho de levantarse, el hecho de caminar hasta cierta distancia y salirle donde el Señor iba cruzando o pasando el camino, está demostrando que en ellos había el querer, el deseo de ser libres, de ser limpios y ser sanos. Eso significa, y lo que leímos en el capítulo 5, cuando el otro leproso le dijo, le manifestó al Señor, si quiere puede limpiarme. Y el Señor le responde, sí, quiero. Significa que una de las cosas importantes que el Señor espera en usted y en mí es que nosotros sí querramos, sí deseemos, sí estemos sedientos de una intervención de Dios en nuestra vida, de que no seamos indiferentes. Hay un ejemplo que todos ustedes saben de aquel paralítico que estaba allí en el estanque de Betesda. 38 años escuchando el sonido del agua, el mover del agua, viendo, presenciando con sus ojos la sanidad de cientos de enfermos durante esos 38 años. Y él no hizo nunca el esfuerzo ni manifestó el querer ser sanado. Y entonces, cuando llega el Señor y le pregunta, en otras palabras, ¿por qué no ha sido sano? ¿Qué hace aquí? A la puerta de la sanidad, a la puerta de la solución, a la puerta de la respuesta que usted necesita. ¿Por qué no es sano? Y él manifiesta y presenta una excusa. Dice, es que no hay quien me ayude. Y cuando trato de hacerlo, otro ya se ha adelantado. Y se va la oportunidad. Y aquí sigo. Pero le hace pensar que uno con 38 años... En un mismo lugar y en una condición como esas, y que no esté gritando, no esté pidiendo y no esté tratando de llegar a adquirir la solución del problema,
significa que no quiere, que se siente satisfecho. ¿Cuánta gente hoy que me está escuchando tienen problemas, verdad, de vicios, de drogas, de alcohol, de prostitución, de delincuencia? Y ellos saben que están mal. Ellos saben que no es la mejor condición que tienen. Saben que tienen problemas en su hogar, que tienen problemas familiares y de diferentes índole. Pero ¿por qué no van al Señor? ¿Por qué no han clamado como estos clamaron misericordia? ¿Por qué no han buscado? ¿Por qué no se han levantado? ¿Por qué no han ido al encuentro del Señor si el Señor hace tiempo que los está llamando? Si el Señor está a la puerta, llama. Si alguno oye mi voz, dice el Señor, entraré a él, cenaré con él y él conmigo. La solución está frente a la persona que lo quiera. Entonces no podemos pretender, no es que me queda muy lejos, es que tengo mucho trabajo, tengo muchas ocupaciones, tengo muchas responsabilidades. Donde yo quisiera me queda muy lejos. Por aquí en el barrio donde yo vivo no hay nadie. Entonces me he quedado aquí, estoy aquí. No, esa no es la solución, ni eso es lo que Dios quiere ver en usted. Dios quiere primero ver que usted sí quiere, que usted quiere que sus ojos sean abiertos, que usted quiere que su cuerpo sea lavado, limpiado de la lepra del pecado. Hay que expresarle. Él dijo: el que tenga sed, venga a mí y beba. Significa que usted no tiene sed, no quiere beber del agua de la vida. El Señor le dijo a la samaritana: si me pidieras, supiera quién te pide, tú le pedirías a él y él le daría agua que salta para vida eterna. Y ella dijo: Señor, dame de esa agua para que yo no venga aquí otra vez a sacarla. ¿Te das cuenta? O sea, manifestó inmediatamente el deseo de ser saciada, de querer que el agua viniera, de tomar de esa agua. Estos hombres manifestaron el deseo de ser libres, de ser sanados, de dejar de ser esclavos de la lepra, de estar siendo el desecho de la humanidad. Dijeron: esta es nuestra oportunidad. Si la dejamos escapar, moriremos leprosos hasta el momento de nuestra muerte. Seremos leprosos y moriremos leprosos. Pero he aquí la oportunidad. Viene hacia nosotros la oportunidad. Porque no es que nosotros estemos buscando a Dios, Él nos está buscando a nosotros. Que eso es lo importante, que el Señor nos esté buscando. Al que a mí viene, yo no le echo fuera, dice el Señor. Al que a mí viene, y esta gente vino a Él, le salieron al encuentro y vinieron diciéndole: aquí, gloria al Señor, Maestro, ten misericordia de nosotros. Aquí la palabra maestro no significa, no tiene la misma connotación en el original que en otras tiene, que es uno que se dedica a enseñar. Ellos lo están viendo cuando le dicen maestro, le están diciendo: Señor, amo, ten misericordia de nosotros. Eso es lo que le están diciendo aquí. Ellos están diciéndole: que tenga misericordia, maestro,
ten misericordia de nosotros. Jesús, Maestro, ten misericordia de nosotros. Amén. Eso es lo que ellos están proclamando, pidiendo misericordia. Misericordia. Usted puede ver que ellos no pidieron: Señor, sánanos, límpianos de la lepra. No encuentra usted esa expresión. Pidieron misericordia, porque es que ellos sabían que la misericordia de Dios soluciona cualquier problema. Que la misericordia de Dios suple cualquiera sea la necesidad del hombre. Que para la misericordia de Dios no hay barreras. Y el solo hecho de que Él tenga misericordia, ahí está incluida mi necesidad personal. Si es una enfermedad o cualquier otra cosa, ahí está. Si Él tiene misericordia de nosotros. Por eso Jeremías decía: si no fuera por la misericordia de Dios, que se renueva cada mañana, ya hubiéramos sido destruidos. Pero nuevas son cada mañana. Nueva es la misericordia de Dios cada mañana. Cada día la misericordia de Dios es fiel. Aleluya. ¿Qué sería de nosotros sin la misericordia de Dios? En esto también encontramos que, aparte de querer ser libre, de querer ser sano, ellos sabían la gravedad de su enfermedad. Nadie la podía curar hasta el momento. Nadie había inventado alguna medicina que pudiera sanar su enfermedad. Entonces ellos sabían lo grave que era su condición. Sabían lo grave que era su estado, su condición. Era de muerte prácticamente. Estaban condenados a la muerte. Ellos lo sabían. Y por eso se rinden y dicen: ten misericordia de nosotros. Gloria al Señor. Lo segundo que uno puede ver, aunque no entra, no está ahí escrito, pero lo que uno puede ver es su humildad. Su humildad para reconocer su necesidad o su condición. El capítulo 18 nos muestra el mismo evangelista otro caso de un fariseo y de un publicano. El fariseo no reconocía que él era pecador y que él era igual que cualquier otro. Y él viene al templo no a humillarse, sino a justificarse. No viene a Dios a humillarse, sino a justificar y a decir: gracias, Señor, porque yo no soy como aquellas personas. Y señala a un publicano. Pero el publicano, como se reconocía su pecado, su maldad, está allí en un lugar golpeándose y diciendo: Señor, sé propicio a mí, pecador. En otras palabras, ten misericordia de mí porque soy un pecador. Ten misericordia. En ese ten misericordia está diciendo: perdóname mis pecados. Reconozco que he fallado. Reconozco que soy pecador. Mientras él decía esto, el otro decía: no soy como aquel publicano. Yo ayuno dos veces a la semana y doy diezmo de todo lo que gano. Eso parecía que lo hacía mejor que cualquier otro.
El Señor pregunta: ¿quién de esas dos personas fue justificado o recibió bendición o respuesta de Dios? Le contestan: el que se humilló, el que pidió misericordia, el que reconoció que era pecador, él fue perdonado. Y él le dice: bien has dicho. Eso es, mire la diferencia. Entonces, una de las cosas importantes es tener la suficiente humildad para reconocer nuestra condición y nuestra pobreza espiritual. Por eso dice la Biblia: bienaventurados los pobres, porque ellos serán saciados, socorridos, porque ellos están reconociendo que no tienen, que no son nada, que necesitan la intervención, el toque de la misericordia de Dios sobre su alma. Entonces, a veces no es tan grave el haber fallado. Por supuesto, es un pecado. Pero es más grave no reconocer que ha pecado. ¿Pero qué nos impide a nosotros? ¿O qué le impedía a aquel fariseo reconocer que también necesitaba de la misericordia y del perdón de Dios? Su arrogancia, su orgullo, su prepotencia, que como tenía, pertenecía a un grupo selecto, se sentía que no necesitaba, que estaba sobrado. ¿Cuán equivocado es el hombre, o está el hombre o la persona que sea, cuando no reconoce su pobreza, su necesidad, su merma espiritual, su falta de vida, de oración, de intercesión, su falta de la presencia de Dios, su falta de que el Espíritu de Dios lo toque, le ministre y le haga sentir que está vivo espiritualmente? Amén. Que lo puede alabar, que siente cuando Él está pasando, siente cuando Él está hablando, siente cuando su mano le ministra. Aleluya. Y no reconocer es, por supuesto, una barrera para que nuestras necesidades sean suplidas. Dios ama a los humildes, y sobre todo en su presencia. Lleguemos ante su presencia humillados bajo la poderosa mano del Señor, y Él nos exaltará cuando sea tiempo. Lleguemos ante su presencia con alabanza, con respeto, con dedicación, con recogimiento, con seriedad, y verá que nuestras peticiones serán concedidas. Gloria al Señor. Amén. Así que cada persona, al acercarse a Jesús, debe reconocer su impureza. Ellos, al no acercarse directamente, estaban primero, como dije, respetando la palabra, respetando la ley de Dios. Segundo, se reconocían que no eran dignos. Cuando Pedro vio el ministrar del Señor, cuando él lanzó la red y agarró una cantidad de peces que ya la red se rompía, el hombre cayó a tierra y dijo: apártate de mí, Señor, porque yo soy hombre pecador. Reconoció que había, que Cristo era el Señor, y que él no era digno de estar cerca del Señor. Amén. Solo cuando tenemos
esa humildad suficiente para mirarnos con sinceridad en nuestro interior y ver quiénes somos delante de Él. Gloria al Señor, amén. Entonces, cuando esto sucede, ellos se mostraron y ellos clamaron misericordia sobre la totalidad de su ser. Pidieron misericordia, suplicaron misericordia. Miren lo que dice uno de los salmos. El Salmo 123. El verso 3 está diciendo el salmista: ten misericordia de nosotros, oh Jehová, ten misericordia de nosotros, porque estamos muy hastiados de menosprecio. Hastiada está nuestra alma del escarnio de los que están en holgura y del menosprecio de los soberbios. ¿Cómo piensan ustedes que se sentían estos hombres cuando por causa de la lepra la ley les prohibía estar en su casa, en su hogar? Tenían que perder prácticamente la familia. Solo la podían ver a la distancia. Tenían aldeas exclusivamente para este tipo de personas, leprosos, enfermos, terminales. Estaban excluidos de la sociedad. Estaban desamparados de la sociedad. La gente en su gran mayoría no les ayudaba. No los visitaban, no los podían visitar. No les hablaban. Los tenían allí como el desecho, como nada, como más bien un foco de contaminación. ¿Cómo se sentiría el alma de una persona en esas condiciones? Pero aquí el salmista dice: ten misericordia de nosotros, oh Dios. Oh Jehová, ten misericordia de nosotros porque estamos muy hastiados de menosprecio. ¿Estarían los leprosos hastiados de menosprecio? Yo creo que sí. Estaban hastiados de que la gente los hubiera despreciado, los menospreciara, los tuviera en cuenta y ni siquiera se acercaran a ellos. Estaban hastiados. Tenían un problema interno más grande y más grave que el físico, que el externo. Pero luego dicen aquí: hastiada está nuestra alma. Manifiestan lo que hay adentro. Hastiada está nuestra alma del escarnio de los que están en holgura, o sea, de los que están libres, de los que no están enfermos, de los que no tienen estos problemas, de los que no están aislados, de los que no los han privado de ir a la casa de Dios, de los que no los han privado de su hogar, de su familia, de sus trabajos. Dice: de los que están en holgura y del menosprecio de los soberbios. Los soberbios. Puede imaginarse, por ejemplo, los que lo tienen todo, que no les importa el pobre, el menesteroso. Los que están en determinadas posiciones, que no les importa lo que le pase al pobre, al pueblo, al menesteroso. A los que no les importa que cualquier decisión fallida lastiman y dañan y afectan al pueblo. Esta gente dice: estamos hastiados de menosprecio. Hastiada está nuestra alma del escarnio de los que están en holgura y del menosprecio de los soberbios. Qué tremendo, hermano. Yo me pongo a
mirando estos versículos de la palabra, los traigo aquí a la vida de estos hombres. Y yo digo, la verdad es que esta gente había sufrido mucho y estaba en una condición mucho más fuerte que la que se veía externamente. Hay gente en nuestro mundo, en la actualidad, que están en condiciones terribles, que se sienten muertos interiormente, que se sienten lastimados, heridos, abatidos, abandonados, menospreciados, pisoteados, y que tal vez usted los ve físicamente, ¿verdad? Los ve sanos, los ve limpios, sin lepra, pero hay un problema más grave dentro, que es en su alma, que se ríen por apariencia, mientras su espíritu y su alma llora, que están en cárceles espirituales, en condiciones abrumadoras, y que se necesita la intervención de la misericordia de Dios, pero que para que esa misericordia pueda operar, esa persona que está en esa condición necesita demostrarle y enseñarle al Señor y expresarlo, porque con el corazón se cree, pero con la boca se confiesa. Y tiene que venir esa persona y decirle: Señor, quiero ser limpio, quiero ser perdonado, quiero ser libre, quiero estar sano, quiero poder alabar tu nombre, quiero poder levantar mis manos, quiero poder expresar de lo profundo de mi ser mi gratitud, la alabanza al que me dio vida, al que me salvó, al que me redimió. Aleluya. No sé cuántos nos escuchan a la distancia. Están en condiciones, tal vez alguien está enfermo en un hospital, en una clínica, y hasta allá llega nuestra voz. Hoy el Señor le dice: esta es tu oportunidad, este es el momento de que le permita que la misericordia de Dios llegue hoy, porque Él está pasando a través de los medios de comunicación, está pasando por su casa, está pasando allá en su auto, está pasando en la oficina, está pasando en la factoría, está pasando en el camino, está pasando en la cárcel, está pasando en el hospital, pero hay esperanza. Aleluya. Hay esperanza para usted en esta noche. Aleluya. Si usted le clama, Dios le oye. Él dice: yo no oigo a los pecadores, pero si alguno se arrepiente, alguno es temeroso y se arrepiente, a este oigo. Usted le puede llamar como estos leprosos: Jesús, Maestro, ten misericordia de nosotros. Hoy a la distancia usted le puede decir: Señor, aquí estoy postrado, estoy preso, estoy necesitado, estoy sediento, estoy necesitado, mi alma está abrumada, mi alma está llena de menosprecio, mi alma está llena de rechazo, mi alma está llena de resentimiento, mi alma está llena de una cantidad de cosas, pero ten misericordia de mí, ten misericordia de mí. Ten misericordia de mí. Y si Él tiene misericordia de su vida, como dijo el otro leproso: si quieres, puedes limpiarme. Y si el Señor quiere tener misericordia de su vida, hoy usted será salvo. Hoy usted será libre.
Hoy usted será sanado. Hoy su problema tiene solución. Usted sentirá el perdón. Y cuando uno siente el perdón, siente paz, siente gozo, siente libertad. Puede gritar, puede alabar a Dios, puede caer de rodillas. Aleluya. Ahora, el Señor no siempre responde inmediatamente. Y repito, no tiene el mismo mecanismo, los mismos métodos o la misma manera de actuar. Él actúa diferente. Pero su propósito es el mismo. Usted ve que Él le dice, id y postrad y mostraos a los sacerdotes. ¿Qué les está pidiendo aquí? ¿Qué le está pidiendo? Fe. Porque para ellos haber sido apartados y desterrados, los había certificado el sacerdote como leprosos. Había un procedimiento según la ley en Levíticos 13, 14, un procedimiento. Y cuando el sacerdote veía que la lepra, que era lepra, que no era una simplemente una mancha, una pequeña erupción, no, era lepra, lo declaraba y inmediatamente tenía que alejarse. Entonces ahora el Señor le dice, bueno, a ustedes los vio el sacerdote y los declaró leprosos. Ahora vayan a él mismo o a ellos mismos y muéstresen a ellos y cumplan los requisitos de la ley para que sean libres. O sea, ellos están mirando, se están viendo el uno al otro y se están viendo que son leprosos, que sus pedazos de carne se han caído. Que hay inmundicia, que hay hediondez en ellos. Pero aquí hay una orden, ve, id y mostraos a los sacerdotes. ¿Qué les está pidiendo el Señor aquí? ¿O qué necesitaban ellos para ser sanados? Fe. Porque ellos debían creer. Bueno, el Señor nos dijo, le hemos pedido misericordia. Y Él en respuesta a eso, que esa petición que le hemos hecho, nos ha dicho, ve y muéstrate al sacerdote. Pues vamos. Ellos no dijeron, pero ¿para qué vamos? ¿Cómo estamos? Ahora estamos peor que cuando nos desahuciaron. Ellos no dijeron eso. La fe no discute. La fe no argumenta. La fe no se opone a la palabra. Solo la fe hace que se dé el segundo paso, que es obediencia. Amén. Fe es sinónimo de obediencia y obediencia es sinónimo de fe. O sea, que aquí les está diciendo o les está probando su fe. Al otro lo sanó inmediato. Lo tocó y desapareció la lepra. Pero a ellos no ora, no reprende la lepra, no los toca, sino que desde la distancia les está diciendo, y mostraos al sacerdote. ¿Qué es lo que está esperando el Señor? Fe. Fe, dependencia y obediencia a una orden, a un mandato. Y dice la palabra, que es lo importante aquí. Y aconteció que mientras iban, o sea, antes del milagro, debe estar la fe y la obediencia. Cuando ellos creyeron y obedecieron, yendo en el camino, se dieron cuenta que ya eran limpios.
fueron limpiados de la lepra. Se vieron unos a otros y dijeron: ya hemos sido sanados, ya no somos leprosos, ya no somos desahuciados, ya no estamos marginados, ya no estamos aislados. Amén. Y entonces dice la Biblia: entonces uno de ellos, viendo que había sido sanado, volvió glorificando a Dios a gran voz. Mire usted, vio que había sido sanado, que había sido limpiado. ¿Qué fue lo primero que tuvo que haberse visto? Sus manos. Usted ve que los que han sufrido de lepra les ha quedado la cicatriz. Yo conozco a alguien que les quedó apenas la mitad de sus dedos. Las puntas de sus dedos se le fueron, se cayó, la lepra les tumbó parte de su nariz, parte de la oreja. ¿Ustedes han visto personas así? Que han sido atrofiados por la lepra. Gracias a Dios han sido sanados, pero les ha quedado las cicatrices, la huella de la lepra. Entonces, yo pienso que lo primero que tuvieron que haberse examinado ellos fueron las manos, los brazos, tocarse y luego mirarse unos a otros, verificar que habían sido sanados, que habían sido limpiados. Y dice entonces uno de ellos, qué tremendo, hermano, uno de ellos, gloria al Señor, este hombre agradecido, es el hombre agradecido, sintió paz, sanidad interior, se sintió sanado, permítanme usar este término, perdonado interiormente, que perdonó a los otros. ¿A cuáles otros? A los que no lo habían ayudado, a los que lo habían menospreciado, a los que le habían hecho daño. ¿Cuándo? Cuando él fue sanado interiormente. Los otros fueron sanados físicamente, pero no fueron sanados interiormente. Porque mire que el último versículo, el Señor le dice: levántate, o sea, vete, tu fe te ha salvado. Eso no lo oyeron los otros. Tu fe te ha salvado. Eso fue la certificación por el Señor Todopoderoso. Lo certificó el gran Señor, el gran sumo sacerdote según Hebreos. Lo certificó él, porque él se vino corriendo y vino en una condición diferente, y el Señor lo certificó sano y le dice: levántate, vete, tu fe te ha salvado. O sea, ya no tienes lepra, ya no eres un enfermo, estás libre, estás sano. Pero es posible que los otros hubieran dicho: es mi manera de pensar. ¿Yo por qué tengo que dar gracias? Si Él es el Creador, tiene que haberme dado salud. ¿Cómo a otros sí se las ha dado? ¿Cómo otros no están sufriendo como yo sufro? ¿Cómo otros no están siendo rechazados como yo estoy siendo rechazado? ¿Qué lo está moviendo interiormente? El resentimiento, la falta de sanidad interior. Ellos fueron sanados físicamente, pero no interiormente. Es posible que ellos hayan ido al sacerdote y el sacerdote los haya
haya verificado y los haya declarado sanos físicamente, pero no salvos, no perdonados. Porque si hubieran sido sanados interiormente también, hubieran regresado agradecidos, hubieran vuelto con libertad para darle gracias a Dios. Hay gente que se humilla en determinado momento mientras el Señor le sana, mientras el Señor lo saca de un aprieto, de un apuro, de una situación difícil que se encuentra, en una crisis difícil, y Dios lo saca, le abre la puerta, lo saca de libertad. Pero ellos vuelven como aquel hombre paralítico después de 38 años. Se fue 38 años uno postrado. Y luego se lo encuentra el Señor en el templo y le dice: mira, has sido sano, no peques más, no sea que le venga una cosa peor. Eso significa que el hombre, cuando salió de ahí, se levantó, se recuperó físicamente, se recuperó. Otros se han recuperado económicamente, otros han recuperado el hogar, otros han recuperado otras cosas que han perdido. Después de que las han recuperado, se han vuelto atrás, se han vuelto, se han descarriado, le han dado la espalda al Señor, no han permanecido firmes a Dios para mostrar con su vida y con su fidelidad y su lealtad a Dios que están agradecidos, que están agradecidos de que Dios los hubiera sacado de la miseria, de la condición en que vivían, del hogar destruido, de la condición de la droga, de la prostitución, de la delincuencia en que vivían, y de allá el Señor los sacó con misericordia. ¿Por qué? Porque vinieron una vez, como me dijo alguien en una ocasión: estoy aquí, hermano, para agradecer a Dios por el milagro. Había prometido que venía y aquí estoy. Yo le dije: pero es bueno que continúe caminando en el Señor. Dijo: no, yo voy a seguir en mi religión y en mi vida. Ya fui sanado, pero tenía que venir aquí para cumplir. Como la gente religiosa que dicen, ofrecen a cualquier cosa o prometen algo, y en el momento, como se sienten comprometidos, entonces van, pagan la tal promesa, ¿verdad? Y entonces dicen: ya quedé libre, ya soy libre de mi compromiso, y siguen su vida, sus andanzas, su condición. Pues yo puedo ver estos nueve similares. Pero este hombre, ¿por qué? Porque no fueron libres interiormente. ¿Cuánta gente viene a las iglesias cristianas evangélicas y son libres de algunas cosas? Son libres hasta de un vicio, son libres de cualquier atadura, cualquiera que sea. Pero como no se han entregado, no han ido más allá, no son plenamente libres. Y por eso no, usted no los ve viniendo agradecidos, postrados de rodilla, alabando, exaltando, glorificando a Dios. No se les ve esa sanidad interior, se les ve más bien un rostro opaco, un rostro ceñido, una vida más bien frustrada, amargada, resentida. No expresan en su corazón, no hay esa expresión de júbilo. Y saben, dirán: no, es que yo soy así, soy tímida y en mi vida es así. No, señora, no, caballero, no. Cuando un hombre es libre, una mujer es libre interiormente, grita, alaba, exalta a Dios. Porque los muertos no alaban a Dios. Lo que respire a Dios, alábelo. Lo que respire, lo que se tiene vida. Y si usted tiene vida espiritual, usted no es un muerto.
Dice, el que había sido sanado volvió glorificando a Dios, calladito. Es que yo alabo mentalmente. Es que a mí me gusta es mentalmente. Yo estoy conectada ya en el cielo, y por eso usted no me oye una palabra, pero yo estoy conectada. Estoy conectado y le muestran hacia el cielo. Pero no les ve un amén, no les ve alegría, no les ve alabanza, no les ve libertad. Esa no es la libertad espiritual. Cuando Cristo rompe las cadenas, hay libertad. No importa lo que otro le diga. No importa lo que otro piense de usted, si usted es libre, usted tiene una canción. Usted tiene una alabanza a flor de labio. Usted tiene una canción interna que grita y que canta y que muestra su gratitud a Dios. Oh, gloria a Dios, hermano. El Señor está pasando. Él entró a la aldea. Él entró aquí. Oh, brava Shabá. ¡Eva Shime! Cristo está aquí, mi hermano. Y Cristo le puede sanar ahora. Le puede libertar ahora. Oh, aleluya. Oh, gloria a Dios. Oh, gloria a Dios. Y Rababasabala. Su presencia está aquí, mi hermano, para ministrarnos. Está aquí para sanarnos. Está aquí para libertarnos. Está aquí para llenarnos de su Santo Espíritu. Está aquí para fortalecernos. Levante sus manos y abra su boca y dele gloria al que nos limpió, al que nos lavó de nuestros pecados por su sangre, al que nos dio vida cuando estábamos muertos en delitos y pecados. A Él sea la gloria. Y Rababasheve. Cristo vive. Cristo vive. Cristo vive. Santo, santo, santo, santo, santo es tu nombre, santo es tu nombre, santo es tu nombre. Y rebebésale. Aleluya. Alabado Jesús. Aleluya. Cristo vive. Cristo vive. Cristo vive. Cristo vive.

Por mis viejos, para mis viejos, para decir cuánto los quiero en estos versos. Tienen en sus palabras el consejo que me guía, la ternura en su mirada y a veces melancolía. Raíces de mi vida, forjadores de esperanza, son mi eterna compañía, aunque esté lejos de casa. A ti, papá, a ti, mamá, este homenaje sincero para decir en estos versos cuánto los quiero. Han sido tanto para mí que son cortas las palabras para contar tanto y tanto y tanto amor que se refleja.

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apártate de tus malos caminos y alcanzarás misericordia. Porque la paga del pecado es muerte, mientras que la dádiva de Dios es vida eterna en Cristo Jesús, Señor nuestro.

de mi Padre está sobre mí, por cuanto me ha ungido para dar buenas nuevas a los pobres. Me ha enviado a sanar a los enfermos, a los quebrantados de corazón, a pregonar libertad a los cautivos, dar vista a los ciegos. De cierto os digo, todo cuanto pidiereis al Padre en mi nombre, os lo dará.

Por lo demás, hermanos míos, fortaleceos en el Señor y en el poder de su fuerza. Vestíos de toda la armadura de Dios para que podáis estar firmes contra las asechanzas del diablo. Porque no tenemos lucha contra sangre y carne, sino contra principados, contra potestades, contra los gobernadores de las tinieblas de este siglo. Por tanto, tomad toda la armadura de Dios para que podáis resistir en el día malo y, habiendo acabado todo, estar

Señor, desde el día en que te conocí, realmente he sido el hombre más feliz. Por eso viajo por el mundo diciéndole a la gente que tú eres un Dios maravilloso, que tú existes y que tú eres real. Y aunque la ciencia te niegue,

declaro con mi boca, como dice tu palabra, Señor, no te dejaré y no te desampararé. Así que declaro que tú estás aquí, Señor. Estás conmigo, con mi familia. Vamos, cántalo y decláralo.

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0: a tu santo nombre, Señor.
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1: Vamos a estar hablando bajo el tema Las pruebas, instrumentos afilados en las manos de Dios. Las pruebas, instrumentos afilados en la mano de Dios. ¿Cuántos creen que esto es una realidad, hermanos? Las pruebas son instrumentos muy eficaces que Dios utiliza, con muy buenos resultados, y aunque en el momento no son agradables, es lo que nosotros necesitamos. Alabado el nombre del Señor. Es imposible querer vivir la vida cristiana exenta de pruebas, de sufrimientos, de aflicciones, de luchas. Tenemos que decir que las pruebas son una experiencia universal que cada hijo de Dios, cada miembro de cada congregación, cada pastor, cada evangelista tiene, quiera o no, tiene que enfrentar. Amén. Unos en mayor grado, otros en menor grado. Pero lo más importante es que nosotros sabemos que todo lo que Dios hace, Dios lo hace a la medida que nosotros necesitamos. Cada uno de nosotros necesitamos, alabado el nombre de Cristo. Cada hijo de Dios, cada hija de Dios que acepta al Señor y que se ha propuesto vivir para Él, quiera o no, tendrá que cruzar su propio desierto. ¿Cuántos dicen amén? Tendremos que cruzar nuestro propio valle, alabado el nombre del Señor. Y lo más importante es, tendremos que cruzar nuestro propio desierto, nuestro propio valle, solos. Nadie puede hacerlo por nosotros. Nadie puede acompañarnos, por más que nos estimen, por más que nos quieran. Nosotros, cada hijo de Dios, tendrá que enfrentar sus propias luchas, sus propias pruebas, su propio desierto, alabado el nombre de Cristo. Porque generalmente cuando más se necesita la gente es cuando más lejos están de nosotros. Entonces ahí es la realidad que tenemos que afrontar cada uno de nosotros y saber que no es nuestros padres, que no es nuestra familia, que no son nuestros hijos, que no es el esposo ni la esposa el que tiene que pasar esas pruebas por nosotros, que es cada uno de nosotros, porque los tratos de Dios son personales. ¿Cuántos bendicen el nombre del Señor? Cuando nosotros miramos sobre la prueba, sobre las aflicciones, tenemos que mirar que son parte esencial, que es algo ineludible, algo inevitable en la vida cristiana. No se puede vivir una vida cristiana exenta de lucha. Si no enfrentamos pruebas, si no hay lucha, si no hay una confrontación con el enemigo, entonces es la más grande señal que tenemos de amigo a nuestro enemigo. Que él está entonces contento con nosotros, pero cuando nosotros miramos que hay una lucha constante, eso nos debe de regocijar. ¿Cuántos bendicen el nombre del Señor? Regocijar porque nos damos cuenta de que entonces estamos agradando a Dios y que nuestro enemigo está enojado y es mejor tenerlo por enemigo. Amén. ¿Cuántos bendicen el nombre del Señor? El Señor a los discípulos y a todos nosotros, hermanos, habló que esta última generación se caracterizaría de muchas pruebas, de muchas dificultades, de muchas aflicciones, de muchas presiones, de muchos dolores. Alabado el nombre del Señor. De muchas cosas dolorosas que iba a llegar a cada hijo de Dios. Nuestro Señor no nos garantizó, no nos prometió que no pasaríamos por pruebas, que no pasaríamos por sufrimientos. No nos garantizó que no íbamos a ser golpeados por el enemigo. Alabado el nombre del Señor. Él dijo, en el mundo tendréis aflicción. Él nos dijo, en el mundo van a tener pruebas, van a tener luchas, van a tener dificultades. Alabado el nombre de Cristo. En otras palabras, nuestro Señor Jesucristo no nos garantizó que quedaríamos ilesos en esta batalla. Alabado el nombre del Señor. Pero sí nos garantizó algo. ¿Cuántos bendicen el nombre del Señor? Nos garantizó que terminaríamos victoriosos, heridos pero victoriosos. ¿Cuántos bendicen el nombre del Señor? Nos garantizó que habría apoyo suficiente para enfrentar las dificultades, para enfrentar las luchas. Alabado el nombre de Cristo. Él dijo: en el mundo tendréis aflicción, pero confiad, yo he vencido. ¿Cuánto le dan gloria al Señor? Y si Él ha vencido, nosotros somos más que vencedores por medio de aquel que nos amó. ¿Cuánto le dan gloria al Señor? Él dijo: yo estoy con vosotros todos los días hasta el fin del mundo. En esta mañana Él está a nuestro lado. En esta mañana Él está levantando nuestros brazos cansados, nuestros más brazos fatigados. Aquí está el que da las fuerzas. ¿Cuánto bendicen el nombre del Señor? ¿Cuánto le dan gloria? Aleluya. A cierto pastor le preguntaron: hermano, después de estos problemas, de estas luchas que usted está enfrentando, ¿cómo se siente? Y este hombre dijo: estoy como el boxeador en el décimo round, con la cara herida, con su cuerpo golpeado, con muchas huellas y a veces tirado en la lona, pero voy ganando por puntos. ¿Cuánto bendicen el nombre del Señor? No importa usted cómo se encuentre, cómo hayan sido los golpes, puede que esté herido, puede que usted allá por dentro se sienta solo, puede que usted allá por dentro diga: no voy a ser capaz de seguir con esta lucha, no voy a ser capaz de seguir enfrentando esta situación. No importa que esté en la lona, aquí está el que dice: yo doy fuerzas a aquel que no tiene ninguna. ¿Cuántos bendicen el nombre de Cristo? En el mundo tendréis aflicción, pero confiad, la victoria está en vuestras manos. ¿Cuántos bendicen el nombre de Cristo? Lo más maravilloso entonces es saber que Dios siempre nos dará la fuerza, que Dios siempre nos dará el consuelo necesario para llevar todo sufrimiento, para llevar todo dolor. Alabado el nombre de Cristo. Las pruebas, las luchas jamás serán demasiado grandes

podemos resistir. Por eso posiblemente usted ve a otro hermano o quizás una hermana y usted dice, yo no aguantaría lo que esa hermana está pasando. Pero es que Dios sabe que esa persona tiene la capacidad y esa prueba que Él le ha enviado a esa persona. Así usted diga, yo no aguantaría con eso. Dios sabe que esa persona tiene la fuerza necesaria y el amor por Dios suficiente para echar tierra a esas cosas y seguir adelante. ¿Cuántos bendicen el nombre de Cristo? Entonces las pruebas siempre vendrán al cristiano, a la hija de Dios, a la medida. Siempre vendrán con la fortaleza suficiente. Hermano, ¿sabe qué es lo más precioso? Que Dios conoce hasta dónde aguantamos. Que Dios conoce hasta dónde resistimos. Que Dios conoce hasta dónde llegamos al límite. Y es ahí cuando nosotros llegamos al límite. Cual ese aguilucho del águila, alabado el nombre de Cristo, que ella lo lanza del nido, le incomoda el nido y lo hace que se lance al espacio. Y ella se queda mirándolo hasta que el aguilucho va agotado por su fuerza, ya no encuentra fuerzas en sus pequeñas alas. Y es ahí cuando el águila ve que él ya va rumbo abajo a una caída, a una destrucción total, a una muerte segura, que el águila sale entonces a la mayor velocidad y se pone debajo de él para recibirlo en sus lomos. ¿Cuántos bendicen el nombre de Cristo? Dios vendrá a nuestra ayuda. Dios correrá más que el águila, volará más que el águila para darnos la mano cuando ya nos vea sin fuerzas. ¿Cuántos bendicen el nombre de Cristo? ¿Cuántos bendicen el nombre de Cristo? Lo más importante entonces es en cada sufrimiento, en cada prueba, es la reacción que nosotros tengamos frente a ellas. Es la reacción que cada uno de nosotros tengamos. Y de esa reacción dependerá la duración de las pruebas, la duración de la aflicción. Alabado el nombre de Cristo. Si aprendemos pronto la lección, no habrá que repetirla. Si aprendemos pronto lo que Dios, la lección que Él quiere enseñarnos, pronto Él quitará esa prueba de nosotros. Pero entre más nos endurezcamos, entre más seamos rebeldes, entre más nosotros hagamos de cuenta que nadie está tratando con nosotros, cada día será más fuerte la prueba hasta que nos doblemos. ¿Cuánto le dan gloria al nombre del Señor? Siempre tenemos que mirar que las pruebas traerán una lección espiritual a nuestras vidas. Siempre las pruebas traerán una lección moral, y Dios las permite siempre para formar nuestro carácter cristiano, para formar nuestra personalidad cristiana. Porque hermano, es la lucha, es la prueba, no son tanto las bendiciones. No es tanto yo poder cantar bonito y danzar mucho, no, eso es hermoso en la vida cristiana. Pero lo que nos va a dar solidez, lo que nos va a dar el carácter cristiano, son los momentos duros, son los momentos difíciles. Alabado el nombre de Cristo. Eso es lo que nos va a dar la calidad de cristianos. ¿Cuántos le dan gloria al nombre del Señor? En primer lugar, tenemos que entender que Satanás no tiene parte en nuestra vida. ¿Cuántos lo reconocen, hermano? ¿Cuántos se gozan de eso? Esa es nuestra mayor ventaja. Satanás no tiene parte en nuestra vida. ¿Por qué no tiene parte? Porque él ya no es nuestro Señor, ya no es nuestro dueño, ya no es nuestro amo. Uno solo es nuestro amor, uno solo es nuestro dueño, y ese se llama Jesucristo. ¿Cuánto le dan gloria al nombre del Señor? Entonces, como Él no tiene parte en nosotros, Él no puede probarnos a nosotros. ¿Cuántos se gozan? Él no puede probarnos. Si Él nos aflige, si Él nos golpea, es porque ya ha tenido un permiso directo de Dios. ¿Cuánto le bendicen al Señor, hermano? Es porque ya Dios le permitió atacarnos.

golpearnos, probarnos, zarandearnos como a trigo, alabado el nombre de Cristo. Pero la mayor confianza que nos debe de fortalecer es saber de que Él no tiene parte en nosotros. Que si algo viene es porque Dios lo permitió. Porque dice el Salmo capítulo 11, el verso 5, Jehová prueba al justo. Es Dios el que nos prueba, no Satanás. Jehová prueba al justo. Aún si nuestras pruebas llegasen a nuestra vida por culpa de otras personas, detrás de esas personas estarán las manos poderosas de Dios. ¿Cuánto bendicen el nombre del Señor? Y estarán esas manos poderosas haciendo algo, controlando los hilos, aleluya, controlando las circunstancias, controlando los hilos de nuestra existencia, porque no hay coincidencia para los hijos de Dios. No hay buena suerte ni mala suerte. Todo lo Dios lo tiene programado. Todo Dios lo tiene escrito en su libro. Y sucede en cada cosa sin faltar ni una de ellas. ¿Cuánto le dan gloria al nombre de Cristo? ¿Cuánto bendicen el nombre del Señor, hermanos? Entonces, todo lo que viene a nuestra vida, a Dios no le toma por sorpresa. Porque ya Dios sabe lo que Él va a hacer o lo que Él ya ha permitido al enemigo que Él haga con alguno de nosotros. Si algo nos ha sobrevenido, entonces es porque hay una lección para nosotros aprender. Y tenemos que estar persuadidos de que todo lo que pasa en la tierra, de que todo lo que pasa aún en la humanidad, las calamidades, todas aún provocadas por el hombre, aún las naturales, todo eso es utilizado por Dios para adelantar sus designios. No es el hombre, es que Dios las permite. Y cuando Dios las permite, es con un propósito, es con un fin. Alabado el nombre de Cristo. Nada ocurre entonces en este universo y aún en los grandes acontecimientos de la historia que no haya pasado primero por la aprobación de Dios, por el control de Dios. ¿Cuánto levantan su mano y le dan gloria a ese Dios? Hermano, Dios es un Dios soberano. ¿Cuántos dicen amén? Aleluya. Y en su soberanía asume la responsabilidad de todo lo que pasa en la humanidad. No solamente en la naturaleza, Él asume la responsabilidad de todo lo que pasa a nosotros, sus hijos, su pueblo. Dios siempre tiene y tendrá el control a pesar de nuestro dolor, a pesar quizás de nuestras dudas, a pesar de nuestros interrogantes. Alabado el nombre de Cristo. El saber que Dios está al control será lo que va, hermano, a derrotar la duda en nuestro corazón. El saber de que Dios es soberano, de que a Dios no se le escapa nada, ni un cabello de nuestra cabeza. Dice la palabra que están contados y que no se cae ni un cabello de nuestra cabeza. Si Él no lo permite, entonces eso tan grande, eso tan precioso, me debe de fortalecer a mí para que la duda no haga presa de mi corazón. Para que el temor no me embargue, para que la soledad no me embargue, alabado el nombre de Cristo. Esta confesión maravillosa, Dios tiene el control de todo, se constituye en el corazón del cristiano en una ancla, alabado el nombre del Señor. Una ancla que la podemos utilizar sin importar lo fuerte de los vientos, lo fuerte de la tempestad, alabado el nombre del Señor. Tampoco cuán intensa se haga la adversidad, mi alma va a permanecer anclada, amarrada a esa ancla que está bien fundamentada y que no va a dejar que la tormenta haga pedazo mi embarcación espiritual. ¿Cuánto bendicen el nombre de Cristo? Esa promesa, esa confesión en mi vida, alabado el nombre de Cristo, aunque sencilla, pero poderosa verdad, es lo que me va a ayudar
cuando yo esté sola en los sufrimientos. Es lo que me va a ayudar cuando yo espere ayuda de los lados y no venga. Cuando yo espere una palabra de ánimo y no la oiga. Alabado el nombre de Cristo. Esa confesión sencilla pero poderosa que Satanás tiembla cuando la oye. Cuando yo en medio del problema puedo decir: mi Dios tiene el control de todo. Mi Dios tiene la solución de todos mis problemas. Cuando él oye eso, él tiene que temblar, hermano. Porque él sabe que para el que cree, todo le es posible. Porque él sabe que jamás será defraudado aquel que ha depositado su confianza en el Todopoderoso. Por eso Martín Lutero, en medio de sus luchas, de su problema, cuando todos le decían: Martín, no vas a aguantar, él decía con alta voz: lo mejor de todo es que Dios está con nosotros. Lo mejor de todo, a cada cristiano lo que le puede suceder es saber que aunque no tenga la familia a su lado, Dios está ahí. Dios está ahí. ¿Cuánto le dan gloria al Señor? Ahora, ¿a qué nos referimos al hablar de la soberanía de Dios? Es una palabra que denota la autoridad, que denota el gobierno, el control supremo, absoluto de Dios sobre todo el universo y sobre cada uno de los hombres. ¿Cuántos creen que esto es una gran verdad, hermanos? Él tiene el control absoluto de cada uno de los acontecimientos de la vida. Tiene el control de la naturaleza, de las naciones y es más, de los incrédulos, de los ateos, de aquellos que no creen en él. Alabado el nombre de Cristo. Aunque no crean en él, ahí están las manos de Dios controlándoles, permitiéndoles y diciéndoles: hasta aquí puedes llegar. ¿Cuántos bendicen el nombre del Señor? En el Salmo 135, el verso 6 y 7, nosotros encontramos que se nos habla de esa soberanía de Dios, de ese gobierno absoluto de Dios. Dice: todo lo que Jehová quiere, lo hace. ¿Cuántos dicen amén? Lo hace en los cielos. ¿Cuántos lo reconocen? En la tierra, en los mares y en todos los abismos, aún en el mismo infierno. Ahí está el control absoluto de Dios. ¿Cuántos bendicen el nombre de Cristo? Él hace subir las nubes de los extremos de la tierra, dice ese salmo. Y hace los relámpagos para la lluvia. Y saca de sus depósitos los vientos. Y en el Salmo 104, el verso 14 dice: él hace producir el heno para las bestias. ¿Cuánto le dan gloria, hermanos? Para las bestias del campo. Y la tierra para el servicio del hombre. Sacando el pan de la tierra. Eso nos habla y nos muestra que a pesar de la participación del hombre en la agricultura, sería imposible que hubiese agricultura, que hubiese vida en los campos, si Dios no hiciera crecer la vegetación. ¿Cuánto le dan gloria al nombre del Señor? El hombre está limitado por más inteligente que sea, por más productos, por más químicos. Si Dios no le permite, esos químicos no van a servir para nada. Si Dios no hace crecer la vegetación, por más científicos que vengan a hacer producir un terreno árido, si Dios no da la orden, no da la palabra, no hace crecer la hierba para las bestias y hace producir la tierra para que él obtenga el pan de la tierra, es en vano. ¿Cuánto le dan gloria al Señor? En otras palabras, el hombre está limitado. Dios jamás estará limitado. Jamás alguien le dirá al Señor: no puedes, yo soy mejor que tú. Nadie podrá decirle al Señor: aunque tú no quieras hacer producir esta tierra, yo la voy a hacer producir. ¿No le parece eso muy grande? Tener a un amigo, tener a alguien que pelea por nosotros de ese calibre, de esa magnitud. ¿Cuántos bendicen el nombre de Cristo? Entonces, si Dios tiene el control de la naturaleza,
fuerza. En este salmo también nos habla de que Él tiene el control de las naciones. Todo lo que Dios quiere lo hace en la tierra, en los cielos y en el abismo. Dice la palabra de Dios. No hay presidente, no hay dictador o ejército que Dios no le haya permitido hacer algo. Es Dios el que permite. Él pone y quita reyes. Así sean verdugos, pero todo irá programado por los designios de Dios. Y a veces por la misma dureza de las naciones. Dios permite hombres que estén sobre naciones y que son un yugo, un verdugo, para que la soberbia baje y para que el corazón del hombre se incline a Dios. Alabado el nombre de Cristo. Entonces nada hay fuera del control soberano de Dios. Ese control está aún sobre aquellos que ni siquiera creen en Él. Como dije anteriormente, Daniel en el capítulo 4, el verso 35, nos dice la palabra. Usted dirá, pero ¿cómo Dios va a tener el control de los ateos, de los incrédulos, de los soberbios? Hermano, a Dios no se le escapa nada de sus manos. ¿Cuánto le dan gloria al Señor? En ese versículo dice, todos los habitantes de la tierra son considerados como nada. Y Él hace, está hablando de nuestro Dios, de nuestro Señor, y Él hace según su voluntad en el ejército del cielo y en los habitantes de la tierra, y no hay quien detenga su mano y le diga, ¿qué haces? ¿Cuánto le dan gloria al nombre del Señor? Si Dios tiene el control, entonces tenemos que decir que podemos tener paz en la tormenta. Si Dios tiene el control, entonces habrá consuelo al saber que nuestro poderoso Dios tiene la situación en sus manos y que Él está participando de una manera íntima y de una manera continua en nuestra vida. Usted no crea que Dios nos visita cada semana ni cada mes. Dios, todo segundo que pasa, somos el objeto de su atracción. Somos su interés. Cuando bendicen el nombre de Cristo, Él nos mira en la noche, en la mañana, en el día, en la tarde. Los ojos de Dios están sobre los justos para mover su mano a favor de ellos, dice la palabra. Entonces, hermanos, si Dios tiene el control de todo, alabado el nombre de Cristo, Él sabe exactamente lo que nosotros estamos necesitando. Él sabe exactamente, pase lo que pase, por más doloroso, por más difícil que sea, tenemos garantizada la fortaleza de Dios, la ayuda de Dios, y nada podrá tocarnos si Dios no permite. Por eso, así hayan amenazas, no le tema las amenazas. No le tema al enemigo. Usted aférrese a Dios. ¿Cuál clase de Dios tiene usted? No es un Dios muerto. No es un Dios en un yeso. No es un Dios de madera. No, es un Dios que lo que quiere hace en la tierra, en los cielos y en los abismos. ¿Cuánto le dan un aplauso a ese Dios poderoso? Él es fuerte, Él es grande. Lo mejor de todo es que Dios está con nosotros. Lo mejor de todo es que Dios no nos ha dejado. Cuando bendicen el nombre del Señor. Ahora, ¿por qué entonces Dios permite las pruebas? ¿Por qué Él entonces permite el sufrimiento? En primer lugar, Dios permite las pruebas para que nos demos cuenta de nuestra propia fragilidad. Dios permite las pruebas para que nosotros nos demos cuenta que nosotros no somos muy fuertes, que si hay fortaleza en nosotros no es porque leamos mucho la Biblia, no es porque cantemos muy bonito, no es porque no nos perdamos ni un culto, que si nosotros somos capaces de resistir tantas cosas que vienen a nuestra vida, es porque la misericordia y la fuerza de Dios no nos ha desesperado.
desamparado. Porque cantando bonito y todo, yo me puedo ir por el efecto de una lucha, de una prueba. Por más que yo sepa la Biblia, si Dios no está en mi vida, entonces vana es la sabiduría, el conocimiento, alabado el nombre de Cristo. Pero así yo no cante bonito, así yo no sepa tocar un instrumento, así yo no me sepa de memoria quizás salmos completos, pero si Él está conmigo, entonces Él va a librarme, Él va a socorrerme, Él va a defenderme en cada situación. ¿Cuántos bendicen el nombre del Señor? Dios permite las pruebas para llevar a cabo también sus propósitos, sus planes, sus designios. Dios permite también las pruebas para empujarnos fuera de sí mismos y mirar a Él. ¿Cuánto le dan gloria al nombre del Señor? Dios permite también las pruebas para sacar lo mejor de nosotros. Porque hay cosas muy valiosas dentro de nosotros. Hay cosas que Dios quiere que salgan a la luz. ¿Cuánto le dan gloria al Señor? Hay cosas lindas, preciosas, valiosas, que a menos que no seamos golpeados, no saldrá la esencia, la fragancia. Que a menos que el vaso de barro no se haga pedazos, no se podrá ver la luz que va adentro. ¿Cuánto bendicen el nombre del Señor? Entonces, ¿para qué sirven las pruebas? ¿Qué hacen las pruebas en nosotros? ¿Qué hace Dios en nosotros a través de cada sufrimiento, de cada dificultad? Deuteronomios capítulo 8, el verso 2, el Señor hablándole al pueblo de Israel les dice: y te acordarás de todo el camino por donde Jehová te ha traído durante estos 40 años por el desierto. Y Dios le dice al pueblo, afligiéndote, probándote, para saber lo que había en tu corazón y si habría de guardar o no sus mandamientos. Mire que Dios les dice: 40 años los traté. 40 años, ¿para qué, hermano? Para ver dos cosas en ellos. ¿Cuánto le dan gloria al Señor? Estas dos cosas era saber lo que había en el corazón. ¿Acaso Dios no lo sabe? Dios lo sabe. ¿Sabe quiénes son los que no lo sabemos? Nosotros. Entonces Dios desea que nosotros mismos nos demos cuenta qué es lo que hay en el corazón, porque nuestro corazón puede ser engañoso. El corazón nos puede traicionar y nosotros saber que estamos ya entrando tocando los umbrales del cielo, cuando de pronto nos estamos acercando es a los lados más tenebrosos del infierno. Entonces Dios permite un sacudón, una prueba, para que nosotros miremos hacia adentro, porque miramos mucho al exterior, miramos mucho a otros, condenamos mucho a otros, pero la vida cristiana se basa siempre cuando nosotros nos miramos a nosotros mismos. Alabado el nombre de Cristo. Entonces, las pruebas sirven para revelar. Las pruebas sirven para mostrar nuestra fe. Alabado el nombre de Cristo. Las pruebas son instrumentos en las manos de Dios para probar dónde estamos parados. Alabado el nombre del Señor. Dónde se basa nuestra fortaleza. Pero también las pruebas Dios las permite para mostrar nuestra autenticidad como cristianos. Son las pruebas, no tanto las bendiciones. Son las pruebas las que nos va a hacer darnos cuenta si en realidad nosotros sí somos genuinos cristianos. Si sí somos verdaderos seguidores de Dios. Si verdaderamente, si amamos al Señor. Dios permite las pruebas porque Él sabe lo poco que nosotros nos conocemos a nosotros mismos. ¿Cuánto le dan gloria al nombre del Señor? Primera de Pedro, capítulo 1, el verso 7, nos dice: para que sometida vuestra fe,
mucho más preciosa que el oro, el cual, aunque perecedero, se prueba con fuego, esa fe se hallará en alabanza, gloria y honra cuando sea manifestado nuestro Señor Jesucristo. Entonces, Dios permite las luchas, las dificultades, para nosotros mostrarle a Él y al enemigo, alabado el nombre de Cristo, que le seguimos creyendo a pesar de la enfermedad. Que aunque esté agotado su cuerpo y azotado su cuerpo por la enfermedad, y quizás una enfermedad incurable que los médicos le hayan dicho no hay solución, no hay sanidad, Dios desea ver cuál es su reacción ante esa lucha, ante esa prueba, ante ese quebranto. Alabado el nombre de Cristo. Él desea que nosotros nos demos cuenta si seguiremos amándole cuando no hay trabajo, si seguiremos viniendo a los cultos fiel, si seguiremos diciendo el Señor suple, a pesar de que nosotros veamos que se ha perdido el trabajo, que se ha cerrado una puerta, posiblemente si su empresa va a la quiebra o está en peligro de la quiebra, Dios ha permitido ese sacudón para que usted se dé cuenta si usted sirve a Dios por las bendiciones. O que si a pesar de que esté siendo sacudido lo que Dios le ha entregado, y usted vea que las puertas se cierran, que falta quizás dinero para cancelar deudas, o que están pasando cosas en su vida que no entiende, Él quiere saber si usted le sigue amando, si usted le sigue alabando, si usted le sigue adorando con ese mismo gozo, alabado el nombre de Cristo. Él quiere saber si cuando nos quite un ser querido, sea uno de nuestros hijos, o el esposo, o la esposa, o nuestros padres, si nosotros seguiremos con ese gozo dándole gloria, dándole alabanza, alabando el nombre de Cristo. Él desea saber si podremos mantenernos firmes en nuestra fe cuando nadie esté a nuestro lado, cuando nadie nos dé una palabra y solo reciba desengaños y sus amigos se conviertan en sus aguijones. Dios quiere saber si usted sigue amándole, si usted sigue adorándole cuando bendice en el nombre de Cristo. Es a través de la prueba, de la dificultad, que Dios quiere mostrarnos si nuestra confianza está basada en los hermanos de la iglesia, o si está basada en la iglesia. Alabado el nombre de Cristo. Alabado el nombre de Cristo. Él desea saber si nosotros vamos guiados por los sentimientos en la vida cristiana, o si en realidad estamos aquí es porque amamos a Dios. Hermano, los días que estamos viviendo son días muy duros. Son días de mucho vendaval. Son días de mucha fuerza del enemigo en contra de nosotros, la iglesia del Señor. Los días que estamos viviendo son días determinantes para saber la calidad de cada cristiano, para saber la calidad de cada hija de Dios. Y Dios envía y ha enviado a muchos hogares muchas situaciones duras, porque usted tiene que estar preparado para el golpe más fuerte que viene, para las situaciones más fuertes que se avecinan. ¿Cuántos bendicen el nombre de Cristo? Y Dios quiere que usted fundamente su fe no en los hermanos, no en el pastor, no en la esposa del pastor, no en los líderes. Dios quiere que aprendamos a fundamentar nuestra fe en Él, en la fuente inagotable de bien, en la fuente inagotable de misericordia, en la fuente inagotable de fuerza. ¿Cuánto le dan gloria al nombre de Cristo? Que fundamentemos nuestro amor a Dios no por lo que Él nos dé, no por el empleo que tenemos, no por el hogar que Él nos haya dado, por más hermoso que sea, no por las cosas materiales que usted tenga, porque eso puede venir un terremoto y acabarlo, puede haber una catástrofe y esos seres queridos perecer en esa catástrofe. ¿Dónde Dios quiere que usted deposite su amor?
en el poder y en la soberanía de Él. Que aprendamos a amarle y a servirle, no por lo que Él nos dé, que podamos decir como Job: aunque Él me matare, en Él esperaré. Aunque Él me matare, yo sigo amándolo, yo sigo aferrado a su mano. Alabado el nombre de Cristo. Poder decir como Daniel y sus amigos cuando se enfrentaron al rey y le dijeron: nosotros no vamos a adorar tu imagen, no vamos a postrarnos ante la imagen. Nuestro Dios, el Dios que amamos, el Dios que servimos, Él tiene el control, Él es soberano, Él puede librarnos de tu mano, Rey. Pero si Él, que tiene el control y que Él lo que quiere lo hace en los cielos, en la tierra y en los abismos, si a Él no le place, si Él no quiere librarnos de tu mano, que quede claro, Rey, que no nos vamos a postrar tampoco. ¿Cuánto le dan gloria al Señor? ¿Cuánto le dan gloria al Señor? Estaban persuadidos, si Dios los librase, pues vamos a estar firmes. Y si a Dios no le place librarnos del horno, Él sigue siendo Dios. Él sigue siendo Dios. Ha llegado la hora en que usted reconozca la soberanía de Dios. Que si Él quiere sanar a su familiar, lo sana. Y si Él no lo hace, ¿quién podrá decirle por qué no lo haces? ¿Por qué haces de esta manera? No, Dios es soberano y lo que Él hace es perfecto. Lo que Él haga está bien. Lo que Él haga será para bendición. ¿Cuánto bendicen el nombre de Cristo? ¿Cuánto le dan gloria al nombre del Señor? Hay que aprender a servir a Dios por lo que Él es. Como decía un cantor, un músico, que expuso uno de sus himnos y dijo: no me mueve el infierno tan temido para amarte. Ni me mueve ni me atrae ese cielo tan glorioso que has prometido. Muéveme el verte en una cruz clavado por mí, amándome. ¿Qué le mueve a usted? ¿Las bendiciones? ¿Está en la iglesia porque tiene paz? ¿Está en la iglesia porque tiene gozo nada más? ¿O está aquí en la iglesia porque usted ha reconocido que Dios es más esencial que la sangre que corre por nuestras venas, que el aire que entra a nuestros pulmones? Dios es más esencial que la luz del sol, que el oxígeno. ¿Cuánto bendicen el nombre de Cristo? ¿Cuánto dan gloria al nombre del Señor? Él es la razón de nuestra vida. No hay otro propósito, no hay otra razón. Él es nuestro sueño, Él es nuestra pasión. Él es el amor de los amores que hay en nuestra alma. No hay otro amor como el amor por Dios. ¿Cuánto bendicen el nombre del Señor? Cuando amamos a Dios por lo que Él es, entonces podemos decir como Habacuc: aunque la higuera no florezca, ni en las vides haya fruto, aunque falte el producto del olivo y los labrados no den mantenimiento y las ovejas sean quitadas de la majada y no hayan vacas en los corrales, con todo y esa situación dura, con toda y esa calamidad, yo me alegraré en Jehová y me gozaré en el Dios de mi salvación. Jehová el Señor es mi fortaleza, el cual hace mis pies como de ciervas y en mis alturas me hace andar. ¿Cuánto le dan gloria al Señor? ¿Cuántos pueden decir: Señor, te amo por lo que eres, no por lo que tú, Señor, me has dado? Te amo porque tú eres Dios. ¿Cuánto bendicen el nombre del Señor? ¿Cuánto le dan gloria? Aquí está la presencia de Dios. Él quiere saber si le seguimos alabando cuando Él quite sus seres queridos. Cuando Él quite de pronto uno de nuestros seres queridos, Él quiere seguir viéndonos si le seguimos amando cuando alguien nos dé la espalda, cuando alguien nos eche. Alabado el nombre del Señor. Cuando usted vea que todas esas cosas lindas que usted ha soñado, que usted ha esperado, de un momento se vienen al piso,
Él desea saber dónde está su confianza. En primer lugar, en Dios. Y en segundo lugar, debe de estar en la palabra. En la palabra, hermano. El ancla con que nos tenemos que aferrar con manos y pies. La palabra son las promesas de Dios. ¿Cuánto bendicen el nombre de Cristo? ¿Cuánto bendicen el nombre de Cristo? Se ha dicho que nadie se conoce a fondo si no ha sufrido. ¿Cuántos dicen amén? Por eso usted no sea tan ligero para criticar a otro. No sea tan ligero para dar una sentencia sobre alguien que lleva su corazón desgarrado. No sea tan ligero para juzgar y condenar a alguien, porque quizás usted nunca ha pasado por lo que esa persona está pasando. Antes de criticar, de señalar, hable con Dios y dígale: Señor, yo no conozco esa vida, pero ayúdale. ¿Cuánto bendice en el nombre de Cristo? La prueba entonces revela lo que hay en el corazón. La prueba revela si somos cobre o somos oro. ¿Cuánto le dan gloria al Señor? Es la prueba la que nos muestra entonces dónde tenemos nuestros ojos. Y de ello dependerá la estabilidad de nuestros pies. Si algo nosotros miramos es que las personas que han pasado por pruebas siempre tendrán un testimonio para contar. No así aquel que no ha pasado por pruebas. ¿Cuánto le dan gloria al nombre del Señor? Entonces, rápidamente pasamos al segundo punto. Las pruebas, las aflicciones sirven para purificarnos. ¿Cuánto lo reconocen, hermano? Un paño puede limpiar el polvo de una pieza de oro o de plata. Un paño lo puede hacer. Limpiar el polvo de una pieza de oro, de algún metal precioso. Pero para eliminar las impurezas incrustadas en el metal, ese metal debe de ser refinado. Ese metal debe de ser derretido en el fuego. Alabado el nombre del Señor. ¿Con qué objetivo se derrite ese oro? Se derrite la plata. Con el propósito de que cualquier mancha o cualquier contaminación salga a la superficie y así ser quitada. ¿Cuánto le dan gloria al nombre del Señor? Con frecuencia la vida cristiana se compara con este proceso. Cuando enfrentamos luchas, pruebas, cuando pasamos por aflicciones, ellas, Dios las está utilizando para limpiar nuestra vida como metal precioso. ¿Cuánto le dan gloria al Señor? Y para eso vamos a ir a la palabra. Vamos a ver varios textos. Malaquías capítulo 3, el verso 3. Dice la palabra de Dios: y se sentará para quitar y limpiar la plata. Está hablando de nuestro Señor Jesucristo. Se sentará para quitar y limpiar la plata, porque limpiará a los hijos de Leví, los afinará como a oro y como plata. ¿Cuánto le dan gloria al nombre del Señor? Primera de Corintios, capítulo 3, el verso 13, dice la palabra: la obra de cada uno se hará manifiesta, porque el día lo declarará, pues por el fuego será revelado. Y la obra de cada uno, cualquiera que sea, el fuego la probará. Vamos a mirar Zacarías, capítulo 13, el verso 9. Dice la palabra: y meteré en el fuego a la tercera parte, y los fundiré como se funde la plata, y los probaré como se prueba el oro. Primera de Pedro, capítulo 1, el verso 7, dice el apóstol Pedro: para que sometida a prueba vuestra fe, mucho más preciosa que el oro, el cual,
aunque perecedero, se prueba con fuego, sea hallada en alabanza, gloria, honra, cuando sea manifestado nuestro Señor Jesucristo. ¿Cuánto le dan gloria al nombre del Señor? Hermano, la palabra es clara, la palabra nos habla profundamente de lo que Dios constantemente está haciendo con nosotros. Y nos dice, el oro es perecedero, pero se prueba con fuego. ¿Cuánto más entonces no va a ser probada nuestra vida espiritual, que es más preciosa que el oro? ¿Cuánto bendicen el nombre de Cristo? Que ha sido comprado un más alto precio con el cual se compra el oro, la sangre preciosa de nuestro Señor Jesucristo. Entonces Él nos dice, si el oro, aunque perecedero, se prueba con fuego, ¿cuánto más nosotros los hijos de Dios? Y usted sabe que lo que representa el fuego aquí es las pruebas, las dificultades, los sufrimientos. Y es por eso que Job en el capítulo 23, el verso 10 dice, mas Él conoce mi camino, me probará y saldré como qué. Saldré como oro. ¿Cuántos bendicen el nombre de Cristo? Él conoce mi camino. ¿Cuántos pueden decir, tú conoces mi camino? Tú sabes mis pasos. Tú conoces mis pensamientos. Tú conoces, Señor, lo que hay en mi vida. Entonces pruébame, ensáyame. ¿Cuánto bendicen el nombre de Cristo? Méteme entonces en el horno, dice Job. Pruébame, pruébame. Tú conoces mi vida. Y yo te garantizo, Señor, que yo no soy cobre. Yo saldré como oro, dice Job. ¿Cuánto bendicen el nombre de Cristo? ¿Y acaso Job no fue genuino? Sí, hermanos. Job fue un hombre de Dios, un hombre recto, un hombre perfecto, un hombre que pudo decir, mis ojos han de ver a mi Redentor. Aunque Él me matare, voy a seguir esperando y alabándole, adorándole. Alabado el nombre de Cristo. Por eso en el Salmo 66, el verso 10, David dice, porque tú nos probaste, oh Dios, nos ensayaste como se afina la plata. ¿Cuánto bendicen el nombre del Señor? Cuando Dios nos mete en el horno de la prueba, lo hace no para hacernos daño. ¿Cuántos dicen amén, hermanos? Cuando Dios permite dificultades, las permite no para quebrantar nuestra vida y quedar nosotros tirados a la orilla del camino. Cuando Dios permite la prueba en nosotros, es para eliminar lo que no sirve de nosotros. Es para eliminar la suciedad, para que esa contaminación que quizás la tenemos y no nos hemos dado cuenta, la prueba haga que eso salga a la superficie. ¿Cuánto bendice en el nombre de Cristo? Que nosotros mismos nos demos cuenta cómo es que estamos viviendo, cómo es que estamos hablando, cómo es que estamos procediendo. Y cuando nos demos cuenta de eso, le demos la oportunidad a ese joyero por excelencia para que quite lo que no sirva, para que él, como dice el primer versículo, se siente y empiece a limpiarnos, empiece a pulirnos, a afinarnos. Cuando bendicen el nombre de Cristo, cuando bendicen el nombre de Cristo, Él quiere quitar lo que no sirva si nos duela. Así cause dolor en nuestra vida. Alabado el nombre de Cristo. Cuando Él permite algo duro, lo permite para convertirnos en bellos reflejos de su gloria, en bellos reflejos de su presencia. Lo permite para quitar todo lo que no es oro, todo lo que no es oro. Y usted sabe lo que representa el oro. El oro representa la gloria de Dios. Y Dios está enviando pruebas, dificultades, momentos difíciles, para quitar todo eso que no sea la gloria de Dios en nosotros. Todo eso que no nos está dejando ser esos luminares que Él quiere que nosotros seamos. ¿Cuántos le dan gloria al nombre del Señor? Dios nos hace pasar por aguas profundas, no para ahogarnos, sino para limpiarnos. Por eso David le dice en uno de los salmos al Señor, oh Jehová,
las aguas han llegado hasta el alma. Pero era porque Dios lo estaba limpiando a David. Dios estaba tratando con este hombre de Dios, alabado el nombre de Cristo. Hermano, el oro se prueba con fuego, se ha dicho, y los seres humanos con la desgracia. Es ahí donde nosotros mostramos si somos oro o si somos cobre. Porque el cobre puede brillar igual que el oro y engañarnos. Alabado el nombre del Señor. Por eso usted de un momento a otro, usted queda abismado con una persona que quizás aún predicadores, pastores, mucho hablar, mucha danza, muchas lenguas, mucho espectáculo, a veces muchos milagros. Pero llega el momento de la prueba, puede ser una tentación, puede ser una propuesta de dinero. Pero yo sé, hermano, que cuando hay verdadero amor a Dios y verdadero temor de Dios, el verdadero hombre o la verdadera mujer no se va a vender por dólares, no se va a vender por dinero, no se va a vender por una propuesta. Esta persona va a mostrarle al enemigo y al mundo que ama más a Dios que al dinero, que ama más a Dios que a las posiciones, que ama más a Dios que a cualquier bagatela que el mundo le pueda ofrecer. ¿Cuánto le dan gloria al nombre de Cristo? En tercer lugar, las pruebas son utilizadas por Dios para llamar nuestra atención, para hacernos reaccionar, en otras palabras, para hacernos volver del mal camino. Posiblemente usted ha estado de años para acá descuidándose. Ha estado fallándole a Dios, ha estado jugando con el pecado. Posiblemente usted ha estado alejándose. Quizás no haya pecado, pero usted sabe que se ha estado soltando de la mano de Dios. Que ya usted no se quebranta tan fácil como antes. Que ya usted no llora como antes ante la presencia de Dios. Que ya usted no dedica tanto tiempo para orar en la madrugada, en la noche o en el día delante del Señor. Y usted ha visto que está bajando, que ya no encuentra tanto placer leyendo la palabra, que ya no encuentra tanto placer hablándole a las almas, y que antes se avergüenza. Antes dice a los hermanos que le llaman: ¿usted cómo dijo, hermano? O la doctora Julano, o el doctor Julano, o el profesional tal. Se avergüenza de que le llamen hermano, que le llamen hermana. Alabado el nombre del Señor, alabado el nombre del Señor. Cuando esa palabra de hermano es el título más sublime, más grande, porque nos está diciendo que no somos parte de una familia terrenal. Nos está hablando que hemos venido a tomar parte de una familia celestial, cuyo Padre es el Dios de dioses, el Rey de reyes, el Señor de señores. ¿Cuántos bendicen el nombre del Señor? Dios permite las pruebas para sacudirnos. Por eso en el Salmo 119, el verso 67, dice David: antes que yo fuera humillado, en otras palabras, antes que yo fuera golpeado, que yo fuera sacudido, descarriado andaba, mas ahora guardo tu palabra. ¿Cuánto le dan gloria al nombre del Señor? Antes de yo ser humillado, descarriado andaba, mas ahora guardo tu palabra. Y en el verso 71 de ese mismo capítulo dice: bueno me es haber sido humillado. Atrévase a rodear ese granito, esa espina que hay en su alma, esas situaciones dolorosas que le han hecho a usted llorar sola en su casa, llorar solo. Atrévase a rodear eso con una alabanza,
pero hágalo bien levantando su voz. Que se oiga, hermano, que se oiga delante de Dios esa acción de gracias por los momentos duros. Que se oiga delante de Dios. Dele gracias a Dios. Dele gracias a Dios por todo. Dele gracias a Dios por esas cosas que han desgarrado su corazón. Bueno me es haber sido probado. Bueno me es haber sido que otros pasen sobre mí. Bueno es haber sido que otros me hubiesen golpeado. Porque ahora aprendo tus estatutos. Él dice, bueno me es haber sido humillado para que aprenda tus estatutos. ¿Cuánto le dan gloria al nombre de Cristo? Lo que viene a nuestras vidas, Dios lo permite para que hagamos un alto en nuestro camino. ¿Usted que le ha preguntado al Señor por qué estas situaciones? ¿Por qué esto? ¿Por qué esto en mi hogar? ¿Por qué esto en mi casa? ¿Por qué esto en mi familia? ¿Por qué esto en la iglesia? Dios te dice, lo he permitido para que te sacudas. Lo he permitido para que reacciones. Lo he permitido para despojarte de muchas cosas que quiero quitar en tu vida. Posiblemente sea el orgullo. Posiblemente sea la soberbia. Posiblemente sea la autoconfianza propia. Esa autoconfianza que nos hace sentir que no necesitamos de nadie, que estamos capaces para llevar a cabo cualquier labor. Dios desea darnos a entender que nosotros, fuera de la mano de Dios, no haremos nada, hermano. No haremos nada el día que a Dios le plazca que amanezcamos sin recordarnos de nada. Dios lo hace, como le pasó a Nabucodonosor. Dios lo hace. Dios lo hace con tal de que su gloria no la compartamos con nadie. Por eso Dios te dice, ¿cómo quieres que te haga reaccionar? ¿Cómo quieres que te haga volver del mal camino? ¿Cómo quieres que yo te llame la atención? A David lo tuvo que humillar. O no, él permitió que otros lo humillaran. Alabado el nombre del Señor. Las pruebas entonces sirven para detenernos. Las experiencias amargas son necesarias entonces para despertarnos del conformismo, de la vida de rutina. Posiblemente usted ya estaba cogiendo como nada pasa. Vengo al culto, estoy en el culto y salgo de nuevo, llego a la casa a ver televisión, ya me acuesto, me levanto y para el trabajo. Y Dios permite que algo pase en su hogar, que le quite el sueño, que le quite ya esa pereza de llegar a orar, esa pereza de llegar a doblar sus rodillas. Y ya, aunque no quiera llorar voluntariamente, los problemas la harán llorar. Las dificultades harán que su corazón se quebrante. Y es la voz de Dios diciéndote, mira, viene algo. Y quizás va a ser más duro si no reaccionas ahora. ¿Cuánto le dan gloria al nombre del Señor? Dios entonces con la prueba nos despoja de cosas que han robado nuestra atención. ¿Qué le está robando su atención? Su físico. Dedica horas a su físico. Vive halagada por su físico. Vive obsesionada por su físico. Pues Dios puede permitir que ese físico se desborone. Y qué triste sería que Dios la tenga que reducir a un lecho para que usted se olvide de su físico y se acuerde de Dios. Es su físico el que le hace cada día ir en contra de la palabra, de las cosas de Dios, no importando el ejemplo que usted le está dando a sus hijos, a sus hijas. Y es eso que la lleva día tras día. Dios puede permitir que ese físico se venga al piso. ¿Qué le está robando a usted la atención? Sus hijos. Está obsesionada, obsesionado por sus hijos. ¿Cree que no hay otros mejores que sus hijos? Dios puede permitir que sus hijos también sean sacudidos
para robarle la atención que usted ha colocado en sus hijos, la obsesión que le parece que ellos son los que merecen todo. Dios no quiere que coloquemos nuestros ojos en los hijos. Dios quiere que pongamos nuestra mirada en Él, porque Dios puede permitir que sus hijos le defrauden, que sus hijos le den la espalda cuando usted más lo necesite. Ha colocado su atención en el trabajo que tiene. Cree que esa es la fuente, esa no es su fuente. ¿Cuántos dicen amén, hermano? Usted que está aquí, no permita que el sueño llegue a su vida. No permita que la distracción lo tengan otras cosas. Usted tiene que entender que su única fuente es el Señor. Es Dios que no le ha dejado. Es Dios que le ha dado sabiduría. Si usted tiene como fuente a sus padres, a sus hermanos, si usted tiene como fuente a sus seres queridos, a la suegra, al suegro, si usted tiene como fuente al patrón, Dios va a permitir que esa fuente se le cierre. Para que usted aprenda y aprendamos que no es el hombre, es Dios. Que no es la empresa, es Dios a través de esa empresa. Que no es el patrón, no es la suegra ni el suegro. No son los hijos. Nuestra fuente de ayuda es el Señor. No es el esposo, no es la esposa, es el Señor. ¿Cuánto le dan un aplauso a ese Dios bueno? A ese Dios grande. Él es fiel, Él es grande. Dios nos arrebata esas cosas que para nosotros son esenciales y de mucho valor. Nos las quita para darnos algo mejor. ¿Cuántos dicen amén? Se cuenta que en la conquista de México, Hernán Cortés, habiendo desembarcado en las costas de México, consideró necesario quemar todos los barcos que habían llevado desde España. Consideró que era lo mejor quemar esos barcos de su ejército, y lo hizo con un propósito: para que su ejército no tuviese la tentación de volverse a España sin antes haber logrado la conquista deseada. ¿Cuántos bendicen el nombre del Señor? Fue necesario entonces quemar, destruir embarcaciones de madera para que ellos pudiesen poseer los tesoros de toda una nación. ¿Cuánto bendice del nombre del Señor? Dios tiene que destruir entonces cosas que a nuestro parecer son muy indispensables, pero Dios sabe que no es así. Cosas que al parecer en un momento dado van a ser la puerta para irnos, van a ser el escape. Y Dios dice: voy a quitarle esto, voy a cerrarle esta puerta, este camino que Él dice, si algo pasa, salgo por este, voy a cerrarle la puerta a ese camino. Alabado el nombre de Cristo. Como Dios le dijo en uno de los profetas menores: voy a cercarlo con espinos. Y a veces esos espinos de las pruebas nos hacen volvernos para donde íbamos huyendo, y nos hacen mirar ya no a nuestro lado, porque todo lo hemos perdido y tenemos que mirar arriba. ¿Cuánto bendice en el nombre del Señor? Ahora, rápidamente, a través de las pruebas, Dios nos hace fuertes. ¿Cuántos dicen amén, hermanos? Las pruebas nos hacen fuertes. Al igual como el metal, al ser puesto en el fuego, adquiere temple. ¿Usted sabe lo que es temple? Dureza, consistencia. Alabado el nombre del Señor. De igual manera, las pruebas nos dan fortaleza. Esta palabra temple también es sinónimo de valentía, de arrojo, de resistencia. Entonces, cuando vienen las pruebas a nuestra vida, Dios nos mete en el horno de la prueba, nuestra vida adquiere temple.
adquiere fortaleza, adquiere consistencia, adquiere arrojo, coraje. ¿Cuántos bendicen el nombre del Señor? Nos volvemos valientes. ¿Cuántos bendicen el nombre de Cristo?

que es metida en el horno, el fuego la endurece. ¿Cuánto le dan gloria al Señor? El fuego no la deja frágil, no la deja débil. Entonces esa vasija puede servir para ser llevada a la fuente y traer agua para el sediento. ¿Cuánto bendicen el nombre de Cristo? Esa vasija no se hará pedazos. Alabado el nombre de Cristo. El propósito de Dios, hermano, para estos últimos días es levantar cada día y formar cada día un ejército fuerte, mujeres fuertes, madres fuertes, madres que no se den a doblar tan fácil, madres que no sean tan frágiles, madres que no las toquen y se desboronen, padres que no se den al mal tan fácil, padres que tengan consistencia, dureza, fortaleza espiritual en sus vidas. El propósito de Dios, alabado el nombre de Cristo, es que nosotros aprendamos que aquel que no adquiera fortaleza de Dios difícilmente será fiel hasta el día que Dios lo llame. Difícilmente usted va a poder soportar la tentación, porque la tentación va a llegar mayor que la que ha venido viniéndole estos días. La lucha va a ser peor, más fuerte, más grande. Alabado el nombre de Cristo. Y Dios nos necesita un pueblo no pusilánime, no débil, no que nos andamos escondiendo a cada hora, no. Dios necesita un ejército aguerrido, un ejército valiente, un ejército de hombres y mujeres que no vivan por los comentarios, que no vivan por los chismes, que no vivan y sirvan a Dios dependiendo del aire que les sople. No, Dios quiere que aprendamos a amarle así se acabe todo, así se termine todo. Cuando bendicen el nombre de Cristo, Él quiere que estemos preparados para soportar el feroz ataque, la avanzada final de esta última hora, de esta última batalla. ¿Cuánto bendicen el nombre de Cristo? Entonces, a través de la prueba, a través de las dificultades, Dios hace que nuestra alma, que nuestra vida espiritual, haya como una coraza. Las pruebas, para lo único que sirven, es para hacernos fuerte. En otras palabras, se constituye sobre nosotros, alabado el nombre de Cristo, como un callo, alabado el nombre del Señor, como algo que va a hacernos aguantar más. ¿Cuánto le dan gloria al nombre del Señor? ¿Usted no ha visto esas personas en la iglesia que han sido una inspiración para nosotros, que han pasado los años y han sido sacudidos, han sido golpeados, alabado el nombre de Cristo? Pero ahí están como roble, sacudidos, pero ahí están en humildad. Ahí están, en servicio a Dios, alabado el nombre de Cristo. Han sido golpeados y muchas personas dicen, no, ¿Cómo aguanta esa persona? Es Dios el que ayuda a esa madre. Es Dios el que ayuda a esa persona que ama al Señor. Cuando el diablo le diga a usted en algo que usted está esperando, porque cuántas cosas anhelamos en el alma, hermanos. Cuántas peticiones que están ahí dentro y que pasan los años, los días y no salen porque están ahí encarnadas en nuestra vida, en nuestro ser, y estamos a la espera, tarde o temprano, pero llegan voces del enemigo que le dice: usted nunca va a ver eso, no espere más eso, dese por vencida, dese por rendida, dese por rendido. Usted nunca lo verá. Alabado el nombre de Cristo. Usted tiene que aprender en ese momento duro a confesar victoria como Job. Él dijo: yo mismo lo veré, yo mismo. Si Dios te ha prometido algo, póngale la firma. Póngale la firma que usted lo va a ver. Si Dios le ha dicho: yo voy a obrar en ese corazón endurecido, yo voy a hablar, yo voy a hacer algo. Así pasen años, espérelo, espérelo, esperémoslo, porque de cierto Dios.

0: hacer. De cierto, Dios, si lo ha prometido, como dijo Job, yo mismo lo veré y no otro. Aunque esta mi carne sea deshecha y mi piel se haga pedazos, con estos propios ojos yo voy a ver mi Redentor. Yo voy a ver cómo mi Dios va a obrar. Alabado el nombre de Cristo. Como dijo David, aunque afligido yo y necesitado, Jehová pensará en mí. ¿Cuánto le dan gloria al nombre del Señor? ¿Cuánto le dan gloria al nombre de Cristo? Acuérdese que entre más destrozada la corteza del grano, más fluirá la vida, más fortaleza habrá, más bendición habrá. Por eso en 2 de Corintios capítulo 4 el apóstol dice: por eso, aunque atribulados en todo, lea esta palabra tan preciosa, hermano, atribulados en todo, mas no angustiados. ¿Cuántos dicen amén? En apuros, mas no desesperados. Perseguidos, mas no desamparados. Derribados, pero no destruidos. ¿Cuántos bendicen el nombre del Señor? ¿Cuántos le dan gloria al nombre de Cristo? Las pruebas no solamente producen fortaleza, producen paciencia, nos hacen pacientes. ¿Cuántos dicen amén, hermanos? Santiago capítulo 1, el verso 2, que fueron los versículos que leímos al iniciar, dice: hermanos míos, tened por sumo gozo cuando os halléis en diversas pruebas, sabiendo que la prueba de vuestra fe produce paciencia. Y el verso 3 dice: mas tenga la paciencia su obra completa, para que seáis perfectos y cabales, sin que os falte cosa alguna. ¿Para qué sirve la paciencia? La paciencia te permite tolerar lo que no puedes soportar. ¿Cuántos dicen amén? La paciencia te permite tolerar, sobrellevar, alabado el nombre de Cristo, lo que no podemos soportar. Hay cosas que nos hieren, hay cosas que nos entristecen, hay cosas que nos hacen llorar, no ante el hombre, nos hacen llorar ante Dios. ¿Cuánto le dan gloria al nombre del Señor? Y esa prueba que Dios envía nos hace esperar en Él. Y nos hace esperar no en el hombre, porque uno ve que el hombre nada puede hacer, es Dios. ¿Cuántos bendicen el nombre de Cristo? Con paciencia se puede soportar y vencer poco a poco lo que no puedes acabar o vencer de una vez. Mire esto tan profundo, hermano, lo importante que es tener paciencia en nosotros. Nos hace tolerar lo que no podemos soportar y nos hace vencer poco a poco, pero lo vencemos. ¿Cuánto le dan gloria al Señor? Poco a poco lo que no podemos vencer de una vez. En otras palabras, la paciencia no nos dejará rendirnos cuando todo parece perdido, cuando todo parece que se acabó. La paciencia te hará perseverar y te hará descubrir aguas subterráneas espirituales, que nos van a hacer ir en búsqueda de esas aguas. Y usted sabe dónde las encontramos: en lágrimas, en humillación, en el altar, en ruego, en los ayunos, en las vigilias. Ahí la prueba nos está llevando a buscar esas aguas que nos fortalecen, esas aguas que van a saciar nuestra sed, que van a ser un soporte, una ayuda. Alabado el nombre de Cristo. La paciencia nos enseña a esperar en Dios y nos enseña a no dar ni un paso si Dios no nos habla, si Dios no dice que lo hagamos. Se dice que la paciencia es la virtud necesaria para poder disfrutar las bendiciones de Dios. Si no hay paciencia, si no hay perseverancia, esas cosas lindas que Dios le ha prometido, cualquiera las puede arrebatar, cualquiera lo puede desanimar. Y yo les digo algo: si esperar es duro, si ser pacientes es duro, más duro es estarnos quietos. ¿Cuántos dicen amén, hermanos? ¿Cuántos levantan sus manos y le dan gloria al Señor porque Él sabe hacer las cosas? Qué fácil es impacientarnos. Nuestra época está orientada especialmente a lo inmediato. Y a veces venimos así a la casa del Señor, a las cosas de Dios con un acelere, afanados. Queremos todo ya, queremos que el Señor haga todo ya, pero Dios siempre tiene su hora, su calendario, y siempre hará sus cosas. Cuando bendicen el nombre de Cristo, lo hará en el momento exacto, en la hora precisa, y Dios lo puede hacer poco a poco, pero continuo. ¿Cuánto le dan gloria al Señor? ¿Cuánto le dan gloria al nombre del Señor? A veces el interés de Dios mayor es quitarnos la desesperación, el afán. Eso que no nos deja estar quietos, eso que no nos deja dejar las cosas en las manos de Dios. El Salmo 46:10 dice: estad quietos y conoced que yo soy Dios. Por eso Dios permite las pruebas, para doblegarnos y detenernos. Esperamos, en el momento que estamos esperando, el espíritu domina la carne. Por eso es lo importante de saber esperar. Cuando se espera, entonces se somete nuestra carne al control del Espíritu Santo. El Espíritu Santo va tomando control. Ese esperar en Dios entonces tiene que ver con el corazón y no con la mente, no con la razón. ¿Cómo ve usted las cosas? Si usted está esperando a Dios por lo que ve, por lo que oye, usted va a fracasar. Usted no puede guiarse por lo que oye, por lo que ve, por lo que usted está presenciando, porque la razón no va para con Dios. Yo tengo que tener fe, porque la palabra de Dios dice que con el corazón se cree. Con el corazón se cree para justicia. Dice en el Salmo 27, el verso 13: hubiera yo desmayado si no creyese que veré a Jehová en la tierra de los vivientes. Cuando aprendemos a esperar en Dios, es ahí cuando le damos la oportunidad a Dios que se glorifique. A Dios que manifieste su gloria. El esperar en Dios no solamente nos va a hacer ver la gloria de Dios, sino que también va a traer fortaleza a nosotros. ¿Cuántos lo reconocen? Hermanos, hemos visto eso en nuestra vida. Cuando esperamos en Dios, nuestra vida es fortalecida. Hay fuerzas prometidas para aquel que sabe esperar en Dios. Isaías capítulo 40, el verso 3 dice: los que esperan en Jehová tendrán nuevas fuerzas, levantarán sus alas como las águilas, correrán y no se cansarán, caminarán y no se fatigarán. ¿Cuántos bendicen el nombre del Señor? Si usted espera en Dios, entonces puede decir como David dijo: tú aumentarás mis fuerzas, Señor. Tú aumentarás mis fuerzas como las del búfalo. Alabado el nombre de Cristo. En esa fuerza también está incluida la calma que podemos tener. ¿Cuántos bendicen el nombre del Señor? La calma en medio de los problemas de la familia. La calma en medio de las situaciones económicas. La calma en medio de la presión que haya, sea en el trabajo, en la iglesia, sea en el estudio, habrá calma. Calma en medio de las circunstancias más dolorosas, como puede ser la pérdida de un ser querido. El que espera en Dios, el que confía en Dios, va a tener esa calma en su vida. Alabado el nombre del Señor. Y va a tener esa paciencia. Alabado el nombre de Cristo. Esperando en la palabra, no se va a dejar mover, porque hay firmeza en Él. Los que esperan en Dios, dice, serán como el monte de Sión, que no se mueve, que no se mueve, sino que permanece para siempre. Caerán a tu lado 1,000 y 10,000, y a tu diestra, mas a ti no llegará. Ciertamente verás el pago de los impíos. ¿Por qué tú no vas a ver el fracaso, la destrucción en tu vida? Porque has puesto a Jehová, que es tu esperanza, al Altísimo por tu habitación. ¿Cuánto bendicen el nombre del Señor, hermanos? ¿Cuánto le dan gloria? No importa entonces el panorama. ¿Cuántos dicen amén? No importa lo que estén diciendo las circunstancias, no importa lo que el destino y el futuro te esté pronosticando, no importa lo que otros le estén diciendo, la mano de Dios no se ha cortado para ayudarte. La mano de Dios está ahí todavía fuerte. Por eso no importa lo que la economía indique. No importa que te digan, están despidiendo trabajadores, empleados. No importa si te están pronosticando fracaso y derrota. Si tú estás esperando en Dios, Dios no te va a defraudar. Dios no te va a dejar avergonzado. Dice la palabra, mas el que espera en Dios, le rodea su misericordia. ¿Cuántos lo creen, hermano? ¿Cuántos creen que Dios no nos defrauda? Se ha dicho que a veces Dios calma la tormenta, pero que a veces también Dios permite que la tormenta ruja, la tempestad ruja y calma a sus hijos. No importa lo que Dios haga, lo importante es que Él tome control de la situación. ¿Cuánto le dan gloria al nombre del Señor? Ahora, se nos ha dicho siempre que todo lo que cuesta tiene un precio. Que todo lo que vale la pena tiene un precio. Y se dice, el que no sabe ser paciente, no sabe esperar. Y el que no sabe esperar, jamás podrá perseverar. Y quien no sabe perseverar, jamás sabrá luchar. Y el que no sabe luchar, jamás logrará nada. ¿Qué queremos lograr? Lo fácil. Lo fácil se adquiere a muy poco precio y en cualquier lado se encuentra. Pero no así las cosas valiosas. Alabado el nombre del Señor. Ahora, para terminar, las pruebas, los sufrimientos producen en nosotros expansión espiritual. ¿Cuánto lo creen, hermano? ¿Cuánto lo creen? David, en el Salmo 4, el verso 1 dice: estando en angustia, tú me hiciste ensanchar. Y cuando hablamos de expansión, se nos habla de progreso. Se nos habla de extender algo. Es sinónimo de aumento. Sinónimo de ensancharse, pero con éxito. ¿Cuántos bendicen el nombre del Señor? David escribió este salmo en uno de los momentos más duros. Su familia se había levantado, sus hijos le perseguían, había visto cosas muy dolorosas. Pero sabe que él entendió que todas estas cosas dolorosas Dios las había permitido en su vida para hacer de él un hombre mejor. ¿Cuántos le dan gloria al nombre del Señor? Él dice, estando en angustia, tú me hiciste ensanchar. En otras palabras, pude avanzar, hubo crecimiento, hubo progreso, hubo desarrollo, hubo madurez. En otras palabras, la aflicción, la prueba nos conduce para ser mejores. Nos lleva a ser mejores cristianos, a ser mejores líderes, a ser mejores obreros, a ser mejores madres, a ser mejores padres. Alabado el nombre de Cristo. Se ha dicho que las cosas que más nos enseñan son las que más nos duelen. Las cosas que más nos enseñan son las que más nos duelen. El sufrimiento es el camino para ver la gloria de Dios. Usted ha deseado que Dios haga algo en su vida. Queremos que Dios haga algo, desarrolle nuestro ministerio. Pues por eso es que Dios está enviando tanta prueba, tantos momentos difíciles, tantas dificultades. Porque para un ministerio grande hay que pagar precios mayores. Para una vida espiritual bien en Dios hay que pagar un precio fuerte. Alabado el nombre de Cristo. En medio de las pruebas entonces es que nuestros talentos pueden desarrollarse. Es que podemos nosotros extraer de esas riquezas que hay en nuestro interior cosas grandes para bendecir a otros. En otras palabras, en medio de las pruebas, de la oscuridad de la prueba, cuando más oscuro está, es cuando más podemos contemplar las estrellas. Y cuando usted está en una situación que no ve salida, una situación que usted dice no voy a ser capaz, es esa crisis, es ese problema la que le va a impartir, o la oportunidad para Dios impartirle luces gloriosas, cosas gloriosas que usted antes no había entendido. Como Job cuando dijo, de oídas te había oído, pero ahora que he sido probado, ahora que he sido quebrantado, que he sido, Señor, molido, ya ahora no es teoría, no son cosas que he oído, ahora mis ojos te ven. ¿Cuánto bendicen el nombre del Señor? Se ha dicho que la necesidad, la crisis, es la madre del ingenio. Y a veces Dios permite que estemos por esas situaciones difíciles, porque la crisis, la prueba, sumergen a los pusilámines, pero elevan a los valientes. La prueba lo único que va a hacer en nosotros es, si somos cobre, va a mostrar la realidad. Si somos oro, va a haber un brillo glorioso, un brillo de la gloria de Dios en nosotros, un brillo que nos va a transformar de vasijas débiles a vasijas fuertes. ¿Cuántos bendicen el nombre de Cristo? Un brillo que va a quitar aquella cosa que estaba opacando la gloria de Dios en nosotros, la presencia de Dios en nosotros. Por eso el apóstol en 2 de Corintios, capítulo 4, el verso 17, te dice, porque esta leve tribulación es momentánea, produce en nosotros un cada vez más excelente peso de gloria y eterno peso de gloria. El verso 16 nos dice, por tanto, aunque este nuestro hombre exterior se va desgastando, no obstante, el interior se va renovando día tras día. Esa es la respuesta de Dios para sus luchas, para sus interrogantes, para esas situaciones que la han hecho llorar en las noches. Esos momentos donde usted dice, estoy solo soportando esta situación. Dios te dice, si el grano de trigo no cae a tierra y muere, no puede dar fruto. Dios ha permitido eso para que tu vida sea quebrantada, para que puedas ver algo más grande en tu hogar, algo más grande en tu vida. Dios ha permitido eso para que nuestra corteza exterior, el grano del trigo, sea destrozado. Y entre más destrozado es esa corteza, esa cáscara dura, más fluirá el aceite. Quiere que fluya la gloria de Dios en su vida. Queremos que fluya en nosotros. Entonces no evadamos, no rehusemos la prueba. Digámosle a Dios gracias. Gracias por la prueba. Gracias por los momentos duros. Gracias por los momentos que yo no entiendo. Es la prueba la que produce desarrollo en nosotros. En los momentos duros, esos momentos que a usted le han hecho llorar y desgarrar su alma, la que Dios está utilizando para hacerle útil, para llevarle a países, para hacer que cruce fronteras, para hacer que su hogar sea transformado, sea cambiado. Es esas pruebas las que Dios está permitiendo para que usted alcance alturas espirituales. Se cuenta que en cierta ocasión un hombre observaba una oruga que quería salir de su capullo, y él la miraba en esa lucha, y una lucha constante, con un gran esfuerzo por salir de ese capullo y lograrlo. Este hombre tratando de ayudarla, sin comprender lo necesario de esa lucha, este hombre rompió la cubierta del capullo. Y pronto la oruga salió. Pero este hombre con tristeza fue observando cómo había salido, pero con sus alas débiles y arrugadas. Esas alas que en un momento las hubiese podido desplegar para volar. Ahora este hombre vio que aquella mariposa estaba condenada a arrastrarse en la frustración de nunca ser la hermosa mariposa, la criatura que Dios había planeado. Este hombre se dio cuenta del gran error que había cometido al querer evitar el sufrimiento y la lucha de la oruga. Y se dio cuenta que esa lucha por salir del capullo era parte esencial del desarrollo del sistema muscular del cuerpo de la oruga. Se dio cuenta que con esa lucha, ese esfuerzo servía para empujar los fluidos corporales hacia las alas de aquella mariposa, ayudando a su expansión. Pero al tratar equivocadamente de cortar la lucha de la oruga, la perjudicó, arruinando su existencia, y ya un ser que era para volar se encontraba arrastrándose por tierra. ¿Sabe una cosa, hermano? La adversidad, las pruebas, la lucha son similares al capullo de la oruga. Son similares a ese capullo que Dios utiliza para desarrollar nuestro sistema muscular espiritual. Y a veces queremos que Dios rompa el capullo rápido. A veces queremos, cuando estamos sufriendo y luchando y a veces en agonía, y le decimos: Señor, han pasado 2, 3 años, 4 años, ¿cuánto más hay que esperar? Cuando le decimos al Señor: he sido fiel a ti, Señor, no veo una respuesta, ¿cuánto más? ¿Por qué no acortas el proceso? Hermano, le pedimos a Dios: ¿por qué no haces algo ya? ¿Por qué no haces algo ahora? Queremos que Dios rompa el capullo y no nos damos cuenta que esa lucha que estamos enfrentando, que ese dolor que nos hace llorar, para lo único que sirve es para desarrollar nuestro sistema muscular espiritual, para ser fuertes, porque la labor que Dios nos ha dado y la labor que hay que desempeñar y hacerle frente es muy dura, es muy fuerte, es muy grande, y Dios sabe eso, y Dios está permitiendo entonces que pasen los días, que pasen los años, y que a veces nos parezcan interminables y no le digamos nada a nadie, pero hay un gemido constante, hay una agonía constante, pero es ahí, en medio de ese dolor, en medio de esa espera, que nuestras vidas aprenden paciencia, aprenden fortaleza, aprenden a ir sacando lo que no sirva, a ir sacando lo que no es de Dios en nosotros. Cierto joyero estaba trabajando con su oro, y un joven que le observaba veía cómo el joyero sacaba su oro y lo miraba y decía: no es el tiempo. Lo volvía a meter en el oro, y aquel hombre le dice: Señor, ¿cómo usted sabe cuándo el oro está en su tiempo? ¿Cómo usted sabe cuándo es el tiempo de sacarlo del fuego? Y aquel anciano le dice: muy fácil. Cuando yo saco el oro y puedo ver mi rostro reflejado en el oro, sé que es el tiempo de sacarlo. Sé que ya salió la suciedad. Sé que ya el rostro mío se ve ahí. Y Dios te dice: yo no te voy a sacar del horno de la prueba hasta que ya yo pueda ver mi rostro en tu vida. Hasta que ya tú puedas decir: ya no vivo yo. Ya mis sentimientos no importan. Ya mi vida no interesa. Ya mis sueños no interesan. Me interesa Cristo. Me interesa Cristo. Me interesa Cristo. Me interesa Cristo. Dios te sacará del horno de la prueba cuando ya tú te hayas doblegado totalmente, cuando hayamos dado ya la medida, cuando hayamos ya dicho al Señor: yo me rindo, haz lo que quieras, y en el tiempo que tú quieras, cuando tú quieras y como tú lo quieras hacer. Cuando ya le digamos al Señor: Señor, yo lo único que me voy a ocupar es de consumirme en tu obra. Cuando le digamos al Señor: Señor, yo lo único que me voy a ocupar es de entregarme totalmente a ti. Y voy a usar solo los vientos, como dijo aquel viejo capitán del mar. No podemos dirigir el viento, pero sí sabemos cómo orientar las velas del barco. Esos vendavales que están viniendo se nos escapan de nuestras manos, pero sí sabemos cómo dirigir las velas, a dónde nos debemos dirigir. Y usted puede aprovechar las corrientes de los aires, por fuertes que sean las tempestades, diríjalas a su favor, utilícelas a su favor. ¿Cuánto le dan gloria al Señor? Utilícelas a su favor. Usted sabe cómo orientar las velas, oriéntelas para el lado de la tormenta. Si Dios le ha permitido una tormenta, es porque Él desea que usted pase por ella. No la rechace, no le saque el cuerpo. Dirija las velas hacia al capitán, a ese capitán diestro. Alabado el nombre de Cristo. Permita que Él dirija las velas donde Él sabe que vamos a llegar victoriosos a puerto seguro. La perla nace del sufrimiento. La ostra es un organismo vivo, pero de un momento dentro de la ostra se filtra en su concha un granito de arena que se abre camino en su interior, hiriéndola. Al sentirse herida la ostra, empieza a segregar un líquido, una sustancia llamada nácar. ¿Y sabe lo que hace esta ostra? Empieza a envolver ese granito de arena con esa sustancia llamada nácar, y empieza a envolver el grano que la mortifica y la rodea, a ese que le causa tanto dolor. Y es así que se forma la perla. En otras palabras, la perla nace del dolor. Lo que hirió la ostra terminó por ser su gloria, porque empezó a rodear ese granito que la hacía llorar, que la hacía gemir. En esta mañana, usted sabe cómo envolver ese granito que la mortifica. Ese aguijón que causa tanto dolor en el alma, usted sabe que en esta mañana puede rodear eso que le hace llorar, que le hace preocupar a usted, hermano. Lo puede envolver con alabanza, con adoración. Le puede decir al Señor: gracias, yo te adoro por este aguijón, yo te alabo por este dolor, yo te alabo por este sufrimiento, por esto que me hace llorar, por esto que me hace sentir sin fuerzas. Y será así que esto que hoy le causa tanto dolor, mañana será su gloria en la eternidad. Mañana tendremos que decirle al Señor: gracias, porque ese problema que hubo, esa angustia que hubo, no me dejó crecer, no me dejó sentirme más que otras personas en la iglesia. Esa situación que tú permitiste no me dejó ser injusta con otras personas, y no me dejó ser una persona sin compasión ni justa, sino que tú nos enseñaste cordura, tú nos enseñaste paciencia, tú nos hiciste fuerte, tú nos hiciste útiles. Si usted quiere ser útil en esta mañana, levante sus manos y dele gracias a Dios. Si usted quiere pasar al altar, yo no conozco su vida. Lo único que sé y estoy segura es que Dios le ha hablado a su vida. Es que Dios ha tratado con usted. Es que Dios le ha dicho: he permitido estos problemas porque quiero utilizarte muy grandemente. Las pruebas, instrumentos afilados en las manos de Dios. Es una hora donde aquí está la gloria de Dios. Mientras que los hermanos entonan un himno, en esta hora usted, si quiere llorar ante Dios, llore. Atrévase a rodear ese granito, esa espina que hay en su alma, esas situaciones dolorosas que le han hecho a usted llorar sola en su casa, llorar solo. Atrévase a rodear eso con una alabanza, pero hágalo bien, levantando su voz. Que se oiga, hermano, que se oiga delante de Dios esa acción de gracias por los momentos duros. Que se oiga delante de Dios. Dele gracias a Dios. Dele gracias a Dios por todo. Dele gracias a Dios por esas cosas que han desgarrado su corazón.
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Padre, en tus manos encomiendo mi espíritu. Realmente fue impresionante oír sus últimas palabras en la cruz. Siempre que este hombre hablaba, sucedían cosas extrañas, pues yo vi mucha gente que fue sanada por él, aunque a nosotros los soldados romanos nos prohibían hablar de estas cosas. Yo estuve parado junto a esa cruz y la verdad no quería estar ahí, porque cuando volteaba para ver a Jesús, su mirada me hacía sentir y pensar que yo debería estar en su lugar. Él no me veía con odio, sino que, a pesar del gran sufrimiento que padecía y de su expresión de agonía, Él me miraba con amor. Y aún no alcanzo a entender por qué Él decía palabras como: Padre, perdónalos porque no saben lo que hacen. En mi interior yo le decía: vamos, si eres el Hijo de Dios, ¿por qué no bajas de esa cruz? Porque si dicen que no has conocido pecado, mueres por los pecadores y los presentas justos ante tu Padre, cuando creo que el único justo eres tú. De pronto me di cuenta que mi cuerpo comenzó a temblar, porque parecía que Él escuchaba mis pensamientos, y mientras por su cuerpo desfigurado corría la sangre, Él me decía con su mirada: si no bajo de esta cruz, es por amor.

0: Yo no sabía qué hacer. Unos se burlaban de él, otros a lo lejos lloraban porque nunca lo volverían a ver. Aunque supuestamente él dijo que al tercer día iba a resucitar. Y bueno, por esa razón me ordenaron cuidar esta tumba. Sinceramente yo quisiera irme de este lugar. No sé por qué, pero me siento un poco temeroso. Además, yo no creo que este hombre salga de la tumba, y mucho menos creo que pueda mover esta piedra tan pesada. Claro que no. Esto no sucederá, pues le vimos morir. Es más, le enterramos la lanza en su costado y sus piernas ni quebrarlas fue necesario. Él estaba muerto. Ahora, que yo recuerde, todos los reyes, emperadores y profetas.
1: Jesús, hijo mío, por cuanto no te aferraste al ser igual a mí y renunciaste a todo lo que era tuyo, tomando forma de siervo y condición de hombre, haciéndote obediente hasta la muerte, yo te levanto con el poder del Espíritu Santo, venciendo a la muerte, y te doy el más alto honor y el más excelente de todos los nombres, que es sobre todo nombre.
0: Bueno, pues, ya está amaneciendo, y como era de suponerse, aquí no sucedió nada. Sin duda que este hombre era un profeta más. Pero, ¿qué está pasando? No puede ser. La piedra se está moviendo. ¡Oh, no! ¡No lo puedo creer! ¡Jesús ha resucitado! ¡Él vive!
2: Yo soy la resurrección y la vida. El que cree en mí, aunque esté muerto,

firme. Cuando hablas con él, te deslumbra, te enreda y te va seduciendo hasta ver que te rindes. Es un mundo sutil de confort y sorpresa.

0: Vengo a ofrecer una ofrenda agradable a ti.
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preguntando hasta cuándo seguirás en la prueba que estás atravesando. Sientes una tormenta que hoy está soplando, y tras eso has pensado que yo no estoy contigo y que te he abandonado. Piensas que no te oigo, pero te estoy mirando, y ninguna de las palabras que tú me has dicho

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Yo, Dios, soy muy celoso. La honra para mí solo es. Yo derramo mi amor sobre millares de generaciones de los que me aman y obedecen mis mandamientos. No usarás el nombre del Señor tu Dios en vano, ni en forma irreverente.

Honra a tu padre y a tu madre para que disfrutes de una larga vida en la tierra que te da el Señor tu Dios. No mates, no cometas adulterio, no robes, no mientas, no codicies la casa de tu prójimo.

Amarás al Señor tu Dios con todo tu corazón y con toda tu alma y con toda tu mente. Y amarás a tu prójimo

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2 de la tarde y 57 minutos aquí en su emisora. Volvamos a Yo Radio en este día lunes 22 de junio de 2026. 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Estamos ubicados aquí en la carrera 45 El Palo, número 4490. Los días de nuestro culto son los días martes a partir de las 6 de la tarde, los días jueves y viernes a las 6:30 de la tarde y los días domingos tenemos dos cultos, el primero a las 8 de la mañana y el segundo a las 11:30 de la mañana. Pero bueno, esta semana es una semana especial, tenemos nuestra confraternidad que dará inicio mañana a las 6:30 de la tarde. Mañana, el martes y miércoles, también el jueves, para que venga a gozarse acá con nosotros y tenga esa gran oportunidad de rendirle culto al único y verdadero Dios. Recuerde que es del 23 al 26. También le recuerdo nuestra línea de WhatsApp. Si usted se encuentra fuera del país, más 57-316-743-4321. O si está aquí en Colombia, la línea directa 316-743-4321. Comuníquese con nosotros, cualquier inquietud que tenga acá la podemos responder.

alma mía a Jehová, y bendiga todo mi ser su santo nombre. Él es quien perdona todas tus iniquidades, el que sana todas tus dolencias, el que rescata del hoyo tu vida, el que te corona de favores y misericordia, el que sacia de bien tu boca, de modo que te rejuvenezcas como el águila.

Jesús, necesitamos ser como tú. Haz nuestro carácter más como el tuyo. Ayúdanos. Levante sus manos y dígaselo al Señor.

Señor, desde el día en que te conocí, realmente he sido el hombre más feliz. Por eso viajo por el mundo diciéndole a la gente que tú eres un Dios maravilloso, que tú existes y que tú eres real.

0: 4 de la tarde en punto aquí en su emisora, volvamos a Dios Radio. A continuación vamos a estar escuchando un precioso mensaje de la palabra de Dios en boca de nuestro pastor Gustavo Martínez bajo el tema Cristo exaltado sobre toda filosofía. Que estemos atentos y nos gocemos este mensaje de la palabra de Dios.
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2: Con la parte 2 de la enseñanza Cristo exaltado sobre toda filosofía. El verso 8, gloria al Señor, pues nos habla y nos dice: mirad que nadie os engañe por medio de filosofías y huecas sutilezas, según la tradición de los hombres, conforme a los rudimentos del mundo y no según Cristo, porque en él habita corporalmente toda la plenitud de la Deidad, y vosotros estáis completos en él, que es la cabeza de todo principado y potestad. Podemos ver en el verso 8 que Pablo comienza diciendo en este versículo que nadie os engañe por medio de filosofías y huecas sutilezas. Dice que hay que tener mucho cuidado. Si usted sigue la historia y se ha venido dando cuenta, la historia de la filosofía, comenzando por Platón, incluye a muchos, aún de los padres de la iglesia. Se encuentra en la historia de la iglesia personas que son considerados como los padres de la iglesia, que también pues eran dados a la filosofía o tenían este conocimiento y este deseo, y algunas cosas pues las plantearon bien, pero algunas cosas pues quisieron sustituirlas con la filosofía, y ahí pues es el desvío y a veces algunas herejías que encontramos en algunas personas que tuvieron el conocimiento del Señor y que fueron verdaderamente instrumentos en alguna manera, pero que a la final se desviaron y trataron de afectar a muchos de ahí en adelante. Podemos ver épocas más recientes a filósofos como Kant, Locke, Bullman, que estuvo de moda muy recientemente, por mucho tiempo, pero si usted lee algunas cosas de ellos, encontrará que ninguno de ellos, en sus escritos, en sus libros, tiene un elevado concepto de la inspiración de la palabra de Dios. O sea, prácticamente la han hecho a un lado, y ahí está el error. Ellos están buscando respuesta a los problemas de la vida, pero no las van a encontrar en la filosofía. Esas respuestas que ellos buscan no están allí. La esencia de un verdadero filósofo es buscar sabiduría, buscar la verdad, el porqué de las cosas, la razón de las cosas, pero la verdad no se encuentra en la sabiduría humana. Gloria al Señor. Cristo es la respuesta a la filosofía. Por eso es que Pablo, en la primera carta a los Corintios, en el capítulo 1, el verso 30, escribe y dice: mas por él estáis vosotros en Cristo Jesús, el cual nos ha sido hecho por Dios sabiduría, justificación, santificación y redención. Usted ve, cuatro cosas importantísimas que encierran o que están en Cristo. En Cristo está toda la plenitud. Y dice que por Dios fue hecho Cristo. Es lo que dice aquí. Gloria al Señor. Sabiduría. O sea, Cristo es sabiduría. Cristo es justificación. Cristo es santificación. Y Cristo es redención. Pero la falsa filosofía, como alguien dijo, refiriéndose a esa búsqueda incansable de los filósofos en la verdad, llegó a decir que es como un hombre ciego buscando en una habitación oscura un gato negro que no se encuentra allí. Por supuesto, no lo va a hallar. Y ya mencionamos los factores. Así es el que trata de buscar la sabiduría fuera de Cristo, fuera del que tiene todo el conocimiento y que fue hecho sabiduría. Gloria al Señor. Por eso la advertencia es por esto, como este ejemplo que hemos puesto, que Pablo hace énfasis a esta congregación de tener mucho cuidado y de mirar bien, de no ser engañados por medio de las filosofías y huecas sutilezas. Dice, según, se basan en según las tradiciones de los hombres, conforme a los rudimentos del mundo y no según Cristo, porque en Él, habla del Señor Jesucristo, habita corporalmente toda la plenitud de la Deidad, y vosotros estáis completos en Él, que es la cabeza de todo principado y potestad. Eso es lo que la palabra del Señor nos dice. Esa era la preocupación. Por ello estaba en una gran agonía, oraba constantemente para que le fuera alumbrado el entendimiento de estos creyentes, para que no fueran tentados y no cedieran a estas cosas que quería el mal introducir encubiertamente en la iglesia del Señor. Pablo estuvo hablando de que son vanas sutilezas y que están basadas en la tradición de los hombres. Y recordemos que el Señor Jesucristo, y si usted puede verlo en Marcos capítulo 7, Marcos el capítulo 7, va allí a encontrar en el verso 5 que dice: y le preguntaron pues los fariseos y los escribas, ¿por qué tus discípulos no andan conforme a la tradición de los ancianos, sino que comen pan con manos inmundas? Respondiendo él les dijo: hipócritas, bien profetizó de vosotros Isaías, como está escrito: este pueblo de labio me honra, mas su corazón está lejos de mí, pues en vano me honran, enseñando como doctrinas mandamientos de hombres, porque dejando el mandamiento de Dios, os aferráis a la tradición de los hombres, los lavamientos de los jarros y de los vasos de beber, y hacéis otras muchas cosas semejantes. Y usted ve que sigue diciendo que bien invalidáis el mandamiento de Dios para guardar vuestra tradición. Eso es lo que aquí estamos mirando por la palabra del Señor, que los colosenses debían tener mucho cuidado de no ser enredados, de no ser confundidos y de no quedarse simplemente en los rudimentos del mundo o siguiendo simplemente una tradición muerta, pero no una vivencia real de lo que es la vida de Cristo. Gloria al Señor. Por tal motivo es que nosotros estamos comprometidos a una enseñanza total de la palabra de Dios. No basta solo con hablar una sola parte, un solo tema, un solo sermón, o dedicarnos simplemente a ver la profecía, que eso es bíblico también, pero no podemos dedicarnos hacia una sola parte, gloria al Señor, o solo enfatizar ciertas áreas de la vida cristiana. Usted ve muchas iglesias en la actualidad que no hablan más que de la prosperidad y hacen énfasis sobre la prosperidad y hablan que cuando venimos a Cristo pues tenemos que ser empresarios, tenemos que ser ricos, tenemos que hacer esto, que esto y lo otro, y dan a entender que el que no lo logra o el que no prospera es porque está en pecado o porque nació para vivir esa vida ruin y esa vida de miseria y de pobreza. O sea, son fundamentos no bíblicos, enseñanzas sesgadas, cosas que no están a la luz de la Escritura. Gloria al Señor. Entonces, por eso tenemos que hablar de la palabra de Dios en totalidad, con seguridad, considerando que debemos, enfatizando y haciéndole énfasis a cada persona de la gran necesidad de escudriñar las Escrituras, porque en ellas tenemos la vida eterna y ellas son las que dan testimonio del Señor. No otros libros, no otras cosas, aunque en un estudio más, cuando uno puede tratar de estudiar un poco la Biblia, pues tiene que usar algo, otras ayudas, pero el fundamento y la verdadera lámpara es Dios. No que los libros escritos por hombres, por personas, arrojen luz a la palabra. Es todo lo contrario. La palabra es la que tiene que arrojar luz a todos los demás. Gloria al Señor para siempre. Así que algunos tratan de edificar la vida cristiana en algún sistema mundano, en algunos valores, en algunos principios. A veces nosotros, cuando vemos a algunas personas que enseñan valor, y eso es importante, los valores son importantes, pero a veces podemos manejar cierta educación, ciertos valores, ciertos principios, pero no vivir la vida cristiana. Amén. O sea que el hecho que uno no le haga mal a alguien, que no robe, como dicen en el común, yo no robo, no mato, no le hago mal a nadie, y todo eso, mire, yo no hago esto, yo solo trabajo, llego del trabajo a la casa, estoy con mi familia, al otro día madrugo para el trabajo, yo estoy bien. Pues aparentemente, cuando uno lo ve desde el punto de vista humano, pues sí, está cumpliendo con unos valores, con algunos principios, y está tratando de hacerlo mejor. Pero cuando lo traemos a la luz de la Escritura, eso no lo salva, eso no lo regenera, eso no le da nueva vida, eso no lo hace, ¿verdad?, libre de cualquier situación que tenga en su vida, ni tampoco lo exime del juicio que vendrá. Solo cuando venimos al Señor Jesucristo, porque no podemos edificar nuestra vida en cualquier otro fundamento, en cualquier filosofía, en cualquier religión, en cualquier concepto humano. El verdadero fundamento, la verdadera base donde debe edificarse nuestra vida cristiana es Cristo. Fuera de ahí no tiene importancia. Gloria al Señor. El verso 9 dice: porque en él habita corporalmente toda la plenitud de la Deidad. En él habita todo el pleroma. Es decir, esta es una palabra que en griego está muy directa y clara, declara la Deidad de nuestro Señor Jesucristo, y de una manera muy explícita, muy clara, que no se puede decir de otra manera. Y lo que en sí está diciendo es que en Cristo mora toda la plenitud de Dios. La plenitud de la divinidad, toda está en Cristo. Es decir, que no está una sola parte, está

plenitud de la deidad y vosotros estáis completos en él, que es la cabeza de todo principado y potestad. Gloria al Señor. Así que no debemos buscar otro complemento u otro medio de salvación y plenitud, como dicen las religiones, que hay que ayudarse, que hay que pedir a este o aquella, que porque esos son ayudantes y son los que nos llevan al Señor. No, amados, Cristo derribó esa pared, Cristo desbarató toda fuerza del mal, y dice la carta a los hebreos que nos abrió un camino nuevo mediante Jesucristo, mediante su sacrificio nos abrió las puertas de la gracia, y ahora podemos. Antes la gente tenía que ir a través del sacerdote que ofrecía un sacrificio, como dice mismo Hebreos, que nunca pudieron quitar los pecados de nadie, simplemente los cubría. Todo eso, por supuesto, era una sombra, era un ensayo de lo que venía. Ahora estamos en Cristo. Cristo se ofreció una vez, derramó su sangre una vez, y todo el que se acerca a él y le recibe, en él es lavado, en él es limpiado y, por supuesto, justificado y santificado. Gloria al Señor. Ahora, él habla también en el verso 11, dice: en él también fuisteis circuncidados, con circuncisión no hecha a mano. Antes, los que han leído la Biblia, los que conocen la palabra y han oído, saben que era una, la circuncisión era despojarse de algo de la carne, el, sobre todo el varón. Tenía que hacer esta operación o permitir que se hiciera en él esta operación, que se reglamentó en la ley que todo varón, después de 8 días de nacido, tenía que pasar por el proceso de la circuncisión. Y de esta manera, pues, se cumplía con una norma de la ley. Cuando alguien se convertía al judaísmo, se hacía del pueblo de Dios, o se convertía y decía: soy de aquí, pues una de las cosas que tenía que hacerse era circuncidarse, era una señal de que entraba como a un pacto, como a un linaje. Esto era también, pero estaba anunciando lo que la palabra del Señor está diciendo en el verso 11, de la circuncisión no externa, ya no en el cuerpo físico, sino la circuncisión que no es hecha a mano, ya no la hace ninguna persona, es hecha en vosotros, es echar de vosotros el cuerpo pecaminoso, carnal, en la circuncisión de Cristo. Si nosotros vamos viendo por la palabra del Señor, lo que estaba el apóstol diciendo es que ese operación externa era algo simbólico, pero que la verdadera circuncisión era el nuevo nacimiento, porque es ahora la que vale y que sirve en el Señor. En Gálatas capítulo 6, verso 15, dice: porque en Cristo Jesús ni la circuncisión vale nada, ni la incircuncisión. O sea, eso quedó, ese tipo de circuncisión quedó sin valor alguno, sobre todo para lo espiritual. Algunos médicos en la actualidad recomiendan este tipo de circuncisión a los varones. Pero en los efectos espirituales, ni la circuncisión ni la incircuncisión tiene ningún valor. Fue completamente anulada. Usted ve todavía los judaizantes en la actualidad. Uno de los requisitos para
un varón hacerse judaizante, pertenecer a esa doctrina, tiene que cumplir con este requisito, cosa que estamos viendo por la escritura que no tiene ningún valor en

0: la actualidad. Que nadie nos venga con ese cuento. Que nadie nos venga a decir que eso es parte para poder pertenecer al pueblo de Dios o para ser salvos. Eso no es cierto y lo estamos mirando por la palabra. Y repito, allá en Gálatas capítulo 6, verso 15, porque en Cristo Jesús ni la circuncisión vale nada, ni la incircuncisión, sino una nueva creación. Eso es lo que vale. Una nueva creación se está refiriendo al nuevo nacimiento. Gloria al Señor. Cuando nosotros nos convertimos en una nueva criatura, es cuando nos acercamos a Cristo, lo confesamos como Señor y Salvador de nuestra vida. Gloria a Él. Y como Salvador, entonces descansamos en Él, nos identificamos con Él y también somos sepultados con Él en el bautismo, pero también de esa misma manera somos resucitamos con Él en el bautismo. Gloria al Señor. Ahí en el Colosenses, el verso 12 dice: sepultados con Él en el bautismo, en el cual fuiste también resucitados con Él, mediante la fe en el poder de Dios que levantó de los muertos, por supuesto, a Jesús. Mire usted que dice sepultados con Él en el bautismo. En Romanos el capítulo 6, versículo 3, dice: ¿o no sabéis que todos los que hemos sido bautizados en Cristo Jesús hemos sido bautizados en su muerte? Porque somos sepultados juntamente con Él para muerte por medio del bautismo, a fin de que como Cristo resucitó de los muertos por la gloria del Padre, así también nosotros andemos en vida nueva. Porque si fuimos plantados juntamente con Él en la semejanza de su muerte, así también lo seremos en la de su resurrección. Sabiendo esto, que nuestro viejo hombre fue crucificado juntamente con Él, para que el cuerpo del pecado sea destruido, a fin de que no sirvamos más al pecado. Eso significa, amado hermano, todo esto es por fe. Cuando uno viene a Cristo, es como, según estos versículos, estamos siendo crucificados juntamente con Él. Razón tenía Pablo cuando decía: ya no vivo yo, mas vive Cristo en mí. Amén. Con Cristo, dijo a los Gálatas, estoy juntamente crucificado. Entonces, significa que cuando venimos al Señor, le aceptamos, le reconocemos, estamos crucificando nuestra vida juntamente con Él. Pero también a través del bautismo estamos siendo sepultados. Por eso es que el bautismo es símbolo de muerte, pero también de resurrección. Y necesita que cuando el pecador o la persona, perdón, el creyente, va a las aguas, allí es sepultado en las aguas. Y en ese momento está siendo sepultado juntamente con Cristo, aunque ya lo hizo desde el día que lo aceptó. Su vida está sepultada. Es decir, esa vida antigua, esa naturaleza antigua en Cristo la sepultamos. Pero también en Cristo nos levantamos, resucitamos para una nueva vida. Es a través de lo que llamamos nosotros el nuevo nacimiento. Lo que dice: de modo que si alguno está en Cristo, no dice si fue allá al bautismo simplemente, porque uno puede literalmente ir a las aguas y bautizarse y seguir siendo el mismo hombre, pecador, viciado al mal. Hay religiones, hay doctrinas que dice que para ser salvo tiene que ser el bautismo, es que el bautismo es el que salva. El bautismo no salva. Es un acto de obediencia. Es aceptar la obediencia del Señor, aceptar sus mandamientos. Pero usted ve a aquel hombre que era Simón el Mago, en el libro de los Hechos, que fue a las aguas del bautismo. Luego después ofreció cuando vio que los apóstoles imponían las manos sobre la gente y la gente recibía el bautismo del Espíritu Santo, o que oraban por los enfermos y se sanaban. Entonces les ofreció plata al apóstol Pedro y a otro: dame ese poder, yo les compro ese poder, hágame partícipe de ese poder, yo quiero tenerlo. Y el apóstol tuvo que hablarle de parte de Dios muy duramente y lo reprendió y dijo que estaba en prisión de oscuridad y en hiel de amargura. Acababa de ser bautizado, pero seguía en prisión de oscuridad y en hiel de amargura, mientras que aquel que se arrepintió en la cruz no alcanzó a ser bautizado en agua, pero al reconocer a Cristo fue sepultado juntamente con él y fue resucitado juntamente con él. Y por eso el Señor le dijo: hoy estarás conmigo en el paraíso. O sea que no, porque otros dicen que el bautismo es para perdón de pecados. Imagínese usted, si cualquier cosa que nosotros podamos hacer, porque la Biblia dice: estas cosas os escribo para que no pequéis. Pero si alguno hubiere pecado, abogado tenemos para con el Padre, a Jesucristo el justo. Y si confesamos nuestros pecados, Él es fiel y justo para perdonarnos, y la sangre de Jesucristo, su Hijo, nos limpia de todo pecado. Entonces, no son las aguas del bautismo las que nos limpian o nos lavan del pecado. Somos limpiados y lavados mediante la sangre del Cordero, que es totalmente diferente. Pues yo me imagino que no podríamos salir nosotros por allá del agua bautizando toda la gente, que cada rato: no, fallé, me enojé con mi hermano, le hice tal cosa o cometí esto y vengo para que me bautice. Eso sería una carga muy fuerte. No tenemos que estar haciendo esas cosas, porque ahí es que confesar y reconocer nuestro pecado ante el Señor. Ya no tenemos que ir frente a ninguna persona humana a que nos perdone, a menos que usted le haya ofendido, que usted haya hablado mal, que usted de alguna manera lo haya atacado, aunque él no se dé cuenta. Pues el deber suyo como cristiano, mi deber, es llamarlo y pedirle perdón. Y entonces, así soy perdonado yo también. Pero que eso de que yo ofendo, de que yo hago lo que quiera con alguien y sigo disque orando y clamando, ese es un cuentico que no sé de dónde lo sacaron. Reforzado, eso no es verdad. Y que yo ando con Dios y que yo soy siervo de Dios y que yo sirvo a Dios, y lleno de orgullo, de vanidad, de odio, de arrogancia, ahí no hay ningún tipo de cristianismo. Gloria al Señor para siempre, amén. Entonces nosotros tenemos que entender que la verdad en Cristo, sepultado, dice el verso 12, con Él en el bautismo, en el cual fuiste también resucitados con Él mediante la fe, oye bien, en el poder de Dios que levantó de los muertos. O sea, la muerte y la resurrección del Señor Jesucristo es un hecho, es una realidad. Eso ocurrió, la historia lo confiesa también, lo confirma. Gloria al Señor. Cuando Él murió y nosotros venimos a Él, estamos muriendo con Él. Pero cuando Él resucitó, como estamos en Él, también estamos resucitando con Él. Mediante la fe, oye bien, mediante la fe y mediante el poder de Dios que levantó de los muertos. Pero sin fe es imposible. Dice Hebreos 11:6. Imposible agradar a Dios. Esto no es de hacer fuerza, de agarrarse, de caminar, ir descalzo, de hacer muchas cosas, penitencia. No. Es por fe. Es por fe. Gloria al Señor. Es por la fe en el Señor Jesucristo. Gloria al Señor. Es importante recordar que ninguna ceremonia nos salva o nos lleva a Cristo. Gloria al Señor. Es que aquí lo que el apóstol está planteando es que si hemos nacido espiritualmente de nuevo, o si no lo hemos o no hemos nacido espiritualmente. Ahí está la cuestión, ahí está el punto. ¿He nacido espiritualmente de nuevo o no he nacido espiritualmente? Ahí está la diferencia. Eso es lo que marca la diferencia. Eso es lo que nos hace o no hijos de Dios. He nacido, soy una nueva criatura, tengo una nueva naturaleza. Se tiene que ver en los frutos. Tiene que haber frutos. Eso no es de hacer alarde y decir y no sé qué. Eso es de demostrarlo con hechos. Él dice que por sus frutos los conoceréis. ¿Qué fruto estamos dando? Y así sabremos a quién pertenecemos. Isaías dijo: a la ley y al testimonio. Y el que no venga conforme a esto es porque no le ha amanecido. Qué tremendo, hermano. Gloria al Señor. Así que a través del Señor se opera el nuevo nacimiento, y a través de Él somos identificados por la circuncisión, ya no hecha de mano, ya no externa, sino interna. Gloria al Señor, el cual nos despoja de nuestra naturaleza pecaminosa. Mediante esa nueva naturaleza, mediante ese contacto, esa vivencia con Cristo, que podemos ser despojados de esa naturaleza pecaminosa. El verso 13 dice: y a vosotros, estando muertos en pecados y en la incircuncisión de vuestra carne, os dio vida juntamente con Él, perdonándoos todos los pecados. La salvación no es un mejoramiento de la naturaleza antigua, sino la impartición de una naturaleza nueva. El apóstol Pedro, en su primera carta, lo relata, que somos participantes ya de una naturaleza espiritual, una naturaleza divina. Gloria al Señor, aleluya. Así que Pablo tuvo que hacer frente a estos dos sistemas de filosofía griega. Eran muy populares. Ustedes se acuerdan en el capítulo 17 del libro de los Hechos, el versículo 16 y versículo 18 al 18. Allí encontramos cuando el apóstol Pablo tuvo que enfrentar este tipo de filosofías. El verso 16 dice: mientras Pablo los esperaba en Atenas, su espíritu se enardecía, viendo la ciudad entregada a la idolatría. Así que discutía en la sinagoga con los judíos y piadosos, y en la plaza cada día con los que concurrían. Y algunos filósofos, dice, de los epicureos y de los estoicos disputaban con él, y unos decían que ¿qué querrá decir este palabrero? Y otros: parece que es predicador de nuevos dioses, porque les predicaba el evangelio de Jesús y de la resurrección. Y le tomaron aparte, quisieron que él les explicara y les expusiera más a fondo lo que realmente este hombre quería hacer. Así que este hombre tuvo que hacerle frente a estos dos puntos filosóficos que eran muy populares en sus días, que habían arrasado con muchas otras religiones y que eran una fuerza. Ambos estaban muy distantes, muy lejos del uno al otro, eran puntos opuestos, pero ambos conducían de alguna manera al mismo fin. Uno de ellos era el estoicismo, que enseñaba que uno debe vivir noblemente, que la muerte no tiene importancia, que lo importante es cómo se vive aquí. La idea que uno debía mantener sus deseos bajo control y tenía que llegar a ser diferente a las condiciones cambiantes, que uno no debe sentirse elevado por la conducta o fortuna, ni hábitos, ni por la adversidad, nada de esto, que el hombre es mucho más que las circunstancias y que el alma era mucho mayor que el universo. Esta era una teoría filosófica que ellos presentaban. Era muy atendida y muy popular en ese momento, como podemos apreciar, pero el problema era que cómo vivir todo lo que ellos recomendaban, cómo lograr eso que ellos estaban recomendando. Es como aquellas personas que aún siendo religiosos se manifiestan como alguien muy espiritual, como alguien hacendoso de todas las cosas, y usted ve que hay gente que dice, como decía aquel fariseo joven que se acercó al Señor en una ocasión: Maestro, ¿qué debo hacer para heredar la vida eterna? Y el Señor le preguntó: los mandamientos, ¿sabe todas estas cosas? Sí, todo eso lo he guardado desde mi juventud. Pero le dice: ¿ah, sí? ¿Qué más me falta? Dice: ah, bueno, ve y vende todo lo que tiene y regáleselo a los pobres. Y ahí estuvo el problema, porque amaba las riquezas, amaba lo que poseía. No era que él las estuviera poseyendo las riquezas, sino más bien las riquezas lo poseían a él. Entonces, mucha gente, así como ese muchacho, dice que ellos viven el mensaje del monte, el mensaje de las bienaventuranzas. Si usted lee el capítulo 5 del Evangelio según San Mateo, hay un capítulo muy extenso, largo, acerca de las bienaventuranzas, acerca de una cantidad de cosas que tiene que el creyente vivir. Miremos algunos detallitos de lo que es el capítulo 5 del Evangelio según San Mateo. Empieza diciendo: bienaventurados los pobres en espíritu, porque ellos, de ellos es el reino de los cielos. No es el pobre físico o materialmente, es de espíritu, es pobre, y por eso acude a Dios, porque sabe que Él es la fuente. Y así pudiéramos hablar de cada uno de ellos. Pero usted ve que en el verso 15 comienza ya a presentar lo que realmente debe ser el cristiano, el hijo de Dios. Dice: ni se enciende una luz, ni se pone bajo de un almud, sino sobre el candelero, y alumbra a todos los que estáis en casa. Así alumbre vuestra luz delante de los hombres. O sea, hay que vivir la vida cristiana. Esto tiene que ser un hecho, una vivencia, un estilo verdadero de vida. Dice: para que vean vuestras buenas obras y glorifiquen a vuestro Padre que está en los cielos. Y a luego, gloria al Señor, comienza el cumplimiento. Por ejemplo, en el verso 21 dice: oíste que fue dicho a los antiguos, no matarás, y cualquiera que matare será culpable del juicio. Pero yo digo que cualquiera que se enoje contra su hermano será culpable de juicio. Y cualquiera que diga, ¿cómo? Necio a su hermano será culpable ante el concilio. Y cualquiera que le diga fauto quedará expuesto al infierno de fuego. Usted ve aquí que no es cuestión de decir yo vivo. El mensaje del monte, el mensaje de las bienaventuranzas, yo cumplo con todo ese capítulo. No. Aquí es más. Antes era no matarás, pero ahora está hablando que también el que se enoja es como un asesino. Ahora, el que se enoja, ¿y cómo será el que odia? ¿Qué dice Juan en su primera carta? El que odia o el que aborrece a su hermano es que homicida. Homicida. ¿Y cómo una persona que odia a otro, aborrece a otro, quiere ver mal a otro, quiere luego decir, Dios está conmigo, digo verdad en Cristo y no miento? ¿Cómo? ¿Qué clase de evangelio? ¿Qué clase de herejía es lo que está viviendo? Si esta palabra, miren el verso 28, miren cómo va, este es el evangelio. Es más extenso todavía, más profundo, exige más. Pero yo digo que cualquiera que mira a una mujer para codiciarla ya adulteró con ella en su corazón. El verso 27, léalo bien, desde el 27. Oíste que fue dicho, la ley decía, no cometerás adulterio. O sea, el hecho. Pero el evangelio, el Señor trae y dice, pero yo digo que cualquiera que mira a una mujer para codiciarla ya adulteró con ella en el corazón. O sea, es más profundo, más severo. Esto no es cuestión, yo no puedo vivir esto si no está Cristo en mí. Esto no es asunto de que yo cumplo, de que gracias a Dios yo soy mejor que aquel. No. Esto es asunto de vivirlo. Esto es asunto de manifestarlo. Esto es asunto de demostrarlo con hechos, con el testimonio, con las palabras, que de verdad hemos nacido de nuevo, que somos verdaderos hijos de Dios, no un grupo de religiosos. Si eso es lo que buscamos, ser un grupo de religiosos, pues empaque y vámonos, hermano. No perdamos el tiempo. Esto no, este entretenimiento no va a nada. No nos dejemos entretener. Si eso es lo que buscamos, busque entretenimiento en otras cosas, pero no en las religiones. Si nos acercamos, acerquémonos confiadamente, de verdad al Señor. No a vivir el juego de la religiosidad y de la hipocresía. Alabanzas al Señor para siempre. Aleluya. Si usted mira, usted ve la casa, lo puede sacar. Y mire este capítulo 5 de Mateo, para que vea usted las exigencias tan fuertes que están dentro del evangelio. ¿Cómo vamos a pretender hacer o decir que somos cuando realmente no somos? Cuando nuestros frutos están diciendo otra cosa. Gloria al Señor para siempre. Así que tenemos que tener mucho cuidado con lo que realmente estamos viviendo o diciendo. Gloria al Señor. Estas tendencias, por ejemplo, el otro grupo enseñaba que todo era incierto, que no sabemos de dónde venimos ni tampoco sabemos a dónde vamos. Lo único que sabemos es que después de una breve vida desapareceremos de esta escena. Por lo tanto, es en vano negarnos cualquier alegría presente en esta vida, porque viene un mal futuro donde dejamos de ser, somos materia. Entonces se aplicaba, y por eso a los corintios el apóstol lo aplica: comamos y bebamos, que mañana moriremos. Mire, era diferente al otro. El otro era que tenía que guardarse, que tenía que azotar su cuerpo. Por eso mucha gente usa el voto de pobreza, el voto de castidad, el voto de yo no sé qué, se laceran, se sacrifican, se niegan a muchas cosas, creyendo que con esto alcanzan la vida eterna. Ninguna de esas cosas. Pero está el otro extremo. Es que la vida es esta. Y usted ve que todo eso está arraigado en la mayoría de las personas que dicen ser de Cristo, que temen a Dios, que dicen que pertenecen a una religión, que son hijos de Dios. Ellos dicen: no, es que la vida hay que gozarla, la vida hay que disfrutarla. Mañana nos morimos, ¿y qué nos llevamos? Disfrutémosla ahora, no le neguemos a nuestro cuerpo nada, disfrutémoslo. En los unos que hay que golpearlo, que hay que sacrificarlo, que hay que castigarlo, que hay que azotarlo. Pero los otros, el extremo, que hay que disfrutar la vida, que hay que disfrutar el placer. Cuidado con cualquiera de esos dos puntos filosóficos. Cuidado con esas cosas que usted escucha o que usted ve en la mayoría de los que dicen ser y no son. Amén. No caigamos en ese error. Gloria al Señor. También trata el legalismo. El verso 14 dice: anulando el acta de los decretos que había contra nosotros, que nos era contraria, quitándola de en medio y clavándola en la cruz, y despojando a los principados y a las potestades, los exhibió públicamente, triunfando sobre ellos en la cruz. El legalismo se define como la aplicación de leyes y de reglamentos humanos como base de la justificación o de la santificación. El espíritu del legalismo se expone en las palabras del apóstol. Y usted ve en Romanos 10, del 2 al 4, dice: porque yo le doy testimonio de que tienen celo de Dios, pero no conforme a ciencia, porque ignorando la justicia de Dios y procurando establecer la suya propia, no se han sujetado a la justicia de Dios, porque el fin de la ley es Cristo para justicia a todo aquel que cree. Aleluya. Usted ve que cuando Cristo murió, le pusieron un letrero allí que decía: Jesús, Rey de los Judíos. Pero con esta descripción estaban diciendo: Él se proclamó rey. Es un subversivo, es un rebelde, se ha levantado contra la autoridad. Y ese juicio, esa condenación, con eso lo condenaron, perdón, diciendo que había rebelado, que había transgredido, que se proclamaba rey, que era un sedicioso. Mire usted, o sea, aparte de todo, fue condenado como un rebelde. Y usted ve que hoy en día muchos se inspiran en Cristo para fomentar la mal llamada revolución. Somos revolucionarios, en eso nos identificamos con Cristo. No, Cristo no fue eso que la gente cree. Ni él fue un transgresor de la ley. Ni él estuvo quiso violentar la autoridad delegada. No. Esa fue la acusación para llevarlo a la cruz. Pero realmente, mirando la palabra del Señor y siguiendo aquí lo que dice este verso 14, está diciendo: anulando el acta de los decretos que había contra nosotros, que nos era contraria, quitándola de en medio y clavándola en la cruz. O sea, ¿cuál era el acta de los decretos que había contra nosotros? ¿Sabe cuál era? La ley. La ley nadie fue capaz de cumplirla. ¿La ley para qué vino? Para azotarnos a nosotros. Porque la ley reveló que éramos pecadores. Pablo dice: yo no conocí el pecado sino a través de la ley. Cuando la ley me censuró, ahí me hizo que un pecador es como, por ejemplo, en una ciudad, un ejemplo pequeño, donde no hay leyes del tránsito. Usted puede transitar en vía contraria o como sea, y nadie lo puede condenar, porque artículo, cualquier cosa que haya violentado. No violentó nada, porque no hay una ley. ¿Cómo yo condeno a otro si no hay una ley? ¿Cómo yo lo condeno si no hay un juicio? Amén. Usted no ve la gente que dice: ay, condenaron a este, pero nunca lo han oído. Nunca le han pedido: venga, hable. A ver qué es lo que está pasando. Y ya lo están condenando. No, así no funcionan ni las leyes humanas, menos la ley divina. Porque Dios es justo. Amén. Entonces, mientras no haya ley, nadie ha pecado, nadie la ha infringido. Amén. Por ejemplo, que pusieran una ley que ningún ser humano puede gastarse en lo que sea durante el día, las 24 horas, más de 2 litros de agua. Ya hay una ley que nos está amenazando. Y si usted por ahí a escondidas se está gastando 5, es un ejemplo simplemente. Pero usted, ¿qué va a hacer con 2 litros de agua? Pero si establecieran esa ley, la mayoría seríamos transgresores. ¿Cómo cuando no había la ley usted podía gastar 20 o 30 en el día? Nadie lo podía condenar. Nadie le podía hacer una infracción, nada de esas cosas. Pero cuando viene la ley, sí. Por ejemplo, cuando no habían las fotomultas aquí, esas cámaras, usted pasaba a la velocidad que fuera, ¿quién lo condenaba? Pero después de que pusieron un reglamento que después de 60 no puede, ahí ya le aparece la fotito y se la envían a la casa muy rápido, por cierto. Y le llega el chequecito. Y usted tiene, así le dé tristeza o ira, salte o como sea y se muerda la lengua, usted tiene que ir a pagarla. Porque ya es transgresor, porque ya hay una ley. Entonces la ley vino para manifestar el pecado en la humanidad. Amén. La ley vino para eso, para reflejar, para extraer del hombre el pecado. Y no fue capaz de cumplirla, ningún hombre la cumplió. Cristo, por eso dice: el fin de la ley es, dígalo duro, el fin de la ley es Cristo. El fin de la ley. Hay algunas cosas que hacen referencia y se tocan, pero realmente todas esas leyes ceremoniales, todas esas normas, todo eso que no se podía comer sin lavarse las manos, eso de que no podía salir, que era día de reposo, esto, que esto y lo otro, que no puede comer, por ejemplo, carne de cerdo, todo eso fue abolido. Si usted no quiere comer por salud o por prevención, lo que sea, pues no lo coma. Nadie lo obliga. Pero no lo haga por precepto, por asuntos espirituales. Amén. Si usted no quiere salir el sábado de la casa, no salga. Pero no venga a decir que si usted no hace, que si yo no hago lo que usted hace de encerrarme el sábado y de no comer, porque se decía la ley, no podía encender fuego, no podía hacer ninguna obra, entonces que ya estoy perdido. No, eso no es cierto. Que si me tomo una Coca-Cola, que si me tomo un café, esos son pretextos, son normas, mandamientos humanos, cosas que no tienen efecto. Cuando el Señor murió, ¿qué hizo? Clavó la ley, clavó esa acta. ¿Qué era lo que nos condenaba la ley? Que nos decía, usted es esto, esto, esto y esto, usted no hizo esto, no hizo esto. Eso era contraria. La ley era contraria a nosotros. Cuando Cristo murió, la clavó en la cruz, como diciendo, esto ha sido consumado. Amén. Este era un testamento, pero ahora ha ocurrido la muerte del testador. Un testamento está vigente, pero cuando se ocurre la muerte, ahí se abre. Hasta ahí es. Y cuando ocurrió la muerte de Cristo, ese testamento, ese pacto pasó a ser antiguo. Ahora hay un nuevo pacto, pacto de gracia, pacto de misericordia, pacto de una nueva alianza, donde agrupa no a los judíos, sino a los gentiles, a los griegos y a todas las nacionalidades del mundo. Los agrupó, los llamó para que sean el cuerpo de Cristo. Esto es su iglesia. Aquí no hay racismo, no puede haber racismo en la verdadera iglesia de Cristo. No puede haber verse mejor al que tiene bienes, al que tiene plata o al que no los tiene. Somos uno en Cristo. Amén. Hemos sido lavados por esa misma sangre, perdonados por el Señor, justificados por Él mismo, bautizados en el Espíritu Santo, sumergidos en Él. Ya no nos podemos ver de otra manera. Eso, por eso es que esas contiendas y esas rivalidades, que esta, que esto, que si viene fulana, que si no viene fulano, que si está aquí a él o no, yo no estoy de acuerdo con él, eso es carnal, eso no es espiritual. Donde está Cristo, donde está el Espíritu de Dios, allí hay libertad. Donde hay esas contiendas, donde hay ese rivalismo, donde no caben sino uno y otro no, eso es carnal. Donde están los redimidos en Cristo, hay libertad, hay libertad, hay vida. Alabanzas al Señor, hermano. Hay vida en el Señor Jesucristo. Alabanzas al Señor, amén. Oh, aleluya. Así que, amados hermanos, cuando Él murió en la cruz, anuló el acta de los decretos que había contra nosotros, que nos era contrario, la quitó en medio, clavándola en la cruz. Aleluya. Diferente, hermano. Gloria al Señor. Nadie podía guardar los 10 mandamientos. Nadie los guardó. El que dijo, Todo eso lo he guardado desde la juventud. Si dentro de la ley decía, en ese mismo mandamiento, y a tu prójimo como a ti mismo. Y cuando le dice, ve y reparte a los bienes que tiene y dale a los pobres. Un momento, hasta llegó. No amaba al prójimo como a sí mismo. Es que nosotros tenemos que pasar de ese jueguito de palabras a la realidad, a los hechos. Comencemos a decirle, Señor, enséñame a amarte. Enséñame a obedecerte. Él dijo, aprended de mí que soy manso y humilde de corazón. Hay que decirle, Señor, enséñanos a bajar nuestra cabeza, aprender de tu humildad. Permite que tu santo amor sea derramado en mi corazón y que yo, en lugar de crecerme, de engrandecerme y de sentirme como alguien muy poderoso, me sienta necesitado de tu misericordia, de tu amor y de tu fortaleza, de tu gracia. En razón él dijo, sin mí nada podéis hacer. Uno no es capaz de esto. Uno no es capaz de agradar a Dios. Uno no es capaz de obedecer. Uno no es capaz de amar a su semejante si no está en Cristo Jesús. Fuera de Cristo no hay un verdadero cristianismo. Es un cristianismo muerto, vacío, solo de palabras, pero no de hecho. Y Dios nos está llamando no a vivir de palabras, no a vivir de emociones. Dios nos está llamando a entregarnos, a rendirnos, a darnos verdaderamente al Señor. Bueno, tiempo nos hace falta, porque aquí hay mucho que hablar de esto. Apenas estamos como en la mitad del capítulo 2. Pero hay cosas muy importantes que necesitamos repasar y ver uno punto por punto, para que nos demos cuenta que a veces no estamos donde Dios quiere que estemos y que quizás nos estamos engañando y nos estamos entreteniendo. No, Dios busca que nosotros verdaderamente le amemos. Él dice, el que me ama, mi palabra guardará. Juan 14, 23. El 24 dice, el que no me ama, mi palabra no guarda. Entonces es bueno que le digamos al Señor, Señor, necesitamos tu ayuda. Necesitamos la unción de tu Espíritu Santo. Necesitamos que amplíe nuestro corazón con sabiduría y prudencia. Que dé a tu siervo un corazón entendido. No queremos simplemente venir y entretenernos y pasar el tiempo y decir, yo voy a una iglesia. Eso no es nada, hermano, si no le prestamos atención a la palabra de Dios. Vamos a orarle al Señor dándole gracias. Que nos ayude. Padre, gracias por tu fidelidad, por tu misericordia, porque tú eres Dios poderoso, grande, en fortaleza y en misericordia. Abre nuestro entendimiento. Ayúdanos a retener esta palabra. Permítenos que esta palabra no vuelva a ti vacía, que esta palabra quede en nuestro corazón. Señor, de todos los aquí presentes, como de todos los que nos ven y nos siguen a través de los medios de comunicación, permite que esta palabra despierte hambre y sed de ti. Despierte en nosotros el anhelo de conocer, de escudriñar, de saber más de tu palabra. En el nombre poderoso.
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Bendice la tierra con paz. Bendice las naciones con tu paz. ¿A quién iremos sino a ti, Señor?

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1: Así como aquella mujer, Señor, hace 2000 años, necesitó solamente tocar el borde de tu manto, solamente extender su mano y tocar con fe el borde de tu manto, Señor. Así esta noche, hoy, como un pueblo, Señor, queremos extender nuestras manos a ti. Que liberes nuestra alma, nuestra mente, que restaure nuestra vida, Dios, para llegar a la estatura del varón perfecto. Así como aquella mujer, quizá hemos gastado todo, intentado todo. Dice la Biblia que hasta lo último ella había intentado y no le iba bien, le iba peor, dice. Pero esa vez ella escuchó que el maestro pasaba por la ciudad, que Jesús pasaba por su ciudad. Oh, querido hermano, Jesús está pasando tu ciudad este momento. Él está pasando con un manto de misericordia, extendiéndote a ti su amor, su perdón. Él quiere levantarte. Él no te quiere ver derrotado. Él no te quiere ver abatido. Solo extiende tu fe, como aquella mujer lo hizo. Él está pasando.

Corintios 5:21 dice la palabra de Dios que al que no conoció pecado, Dios por nosotros lo hizo pecado, para que nosotros fuésemos hechos justicia de Dios en él. Este tema dice así: el misterio del Calvario.

En 2 Corintios 5:21 dice la palabra de Dios que al que no conoció pecado, Dios por nosotros lo hizo pecado, para que nosotros fuésemos hechos justicia de Dios en él. Este tema dice así: el misterio del Calvario.

Hay una fuente en nosotros, Señor, que salta para la vida eterna. Hay una fuente, Dios, que sale de nuestro espíritu, que no se puede detener, Señor. Hay una fuente de alabanza, una fuente llena de adoración, que fluye de nosotros, que fluye como un río.

0: Oh Dios, cuán hermoso es estar en presencia de Dios.
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6:45 minutos en este día, lunes 22 de junio de 2025, aquí en su emisora Volvamos a Dios Radio, a esta hora de la noche ya. 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También les recuerdo los cultos a los amigos que quieran venir aquí a la Iglesia Cristiana Volvamos a Dios. Estamos ubicados aquí en la carrera 45, el palo número 4490. Los días de nuestros cultos son los días martes a partir de las 6 de la tarde, los días jueves y viernes a las 6:30 de la tarde y los domingos tenemos dos cultos, el primero a las 8 de la mañana y el segundo a las 11:30 de la mañana. Acércate, puedes hacer tranquilamente con tu familia para que tengan esa experiencia de lo que es venir a rendirle un culto a Dios. Sigamos escuchando la buena música aquí en Volvamos a Dios Radio, la emisora que edifica tu vida.